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Buenas noches, Montevideo. Qué lindo estar de nuevo en casa. Veo algunas caras conocidas por ahí. O sea, son miles o no se acuerdan de mí.

Gracias, gracias, gente, pero ¿es verdad o no es verdad? La cosa es que vuelvo después de 5 años, me encuentro con la gente que conocía, les digo, soy rapero, me miran tipo... No están acostumbrados, me parece, pero hay que darles tiempo. Todo precisa su tiempo, ¿no?

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Yo sé que tal vez somos un poquito diferentes, pero como ves,

0: no va a volver si Nacional lo espera con los brazos abiertos después de lo que fue otra derrota. Bueno, está Nacional en caída libre, que vos no sabés cuándo va a dejar de caer Nacional. Ahí está el tema, ¿no? Cuando pensaste que sí, ya está. Es hasta ahí, tocó fondo, como el último fin de semana, y te encontrás al partido siguiente que sigue bajando y sigue bajando. Vamos a ver si se frena hoy.
1: Veremos qué sucede entonces. Ya estaremos en algunos minutos repasando el 11 titular. Matías Vallejo, ¿cómo estás? Muy buenas tardes.
2: ¿Qué tal? El saludo para todos. Muy buenas tardes. A esta hora, la segunda fecha del torneo clausura tuvo ayer el empate de Boston River y Danubio. Atención, Gustavo Matosas dejó de pertenecer a Danubio. Dejó la dirección técnica y también la dirección deportiva. Se fue Matosas de Danubio, se confirmó en las últimas horas. Hoy ganó Cerro y da pelea en la permanencia. Le ganó Albion 2-1 y Torque hace un rato, el equipo Muleto, le ganó a Juventud por un gol contra cero. Además de Racing Nacional, en un ratito, 4:30, hoy a las 7 en el Viera, van a jugar Wanderers y Cerro. A esta hora el clausura, Cerro líder con 6, Boston 4, Central, Liverpool, Wanderers y Torque con un partido menos, 3 puntos. En la tabla anual, Peñarol con un partido menos, 43, Deportivo Maldonado y Racing tienen 42, Torque con un partido menos, 38, al igual que Wanderers, Central 36, y ahí aparece Nacional con 35. En la zona baja, Progreso 55, Danubio 60 por promedio. Cerro está abajo de Wanderer. Cerro tiene 70 puntos reales y Wanderer, que todavía por esta fecha no jugó, tiene 69, lo principal en Primera División.
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0: Bueno, aparece, como decíamos, Marce, un nacional con cambio. Mejía, que la verdad que nunca supe por qué había perdido el puesto, pero bueno, estaba en la Copa del Mundo. Cuando vino había otro arquero que el técnico tenía mucha confianza, que lo trajo, que lo mandó a jugar a la cancha, y después se dio cuenta que no le daba tanta seguridad como le estaba dando Mejía anteriormente. Entonces da la impresión que para encontrar esa seguridad otra vez aparece nuevamente el panameño.
1: Sí, yo no creo que acá sea un tema del arquero, ¿no? Como principal responsable. Está claro que desde que vino y no fue un cambio. No fue que mejoró la situación en el arco de Nacional. Pero además hay otro tema. Le llegan permanentemente a este equipo, ¿no? Yo creo que es una de las razones por las que cambia el sistema y pone esta línea de tres con dos por fuera. Viste que los equipos cuando no andan bien, por lo general pasa eso, ¿no? Es como una sensación de sentirte más seguro cuando los resultados no se dan, empezar con estar más ordenados de atrás hacia adelante. Y me parece que va por ese lado de Nacional, no solamente con el ingreso entonces de Mejía, sino cambiando a esos tres defensores y los dos por fuera. Pero son muchos cambios de vuelta que pone, ¿no? Va, vuelve a cambiar y muestra la desorientación que tiene hoy en día un entrenador ratificado en la semana. Pues eso es lo primero, ¿no? Lo primero que pasó fue reunión.
0: Ay.
1: Bueno, pero el mensaje fue ese.
0: Sí, el mensaje
1: hacia afuera fue, acá estamos todos juntos, hay que sacarlo adelante. Después, como siempre, hay que ver qué pasa hoy.
0: Claro.
1: Y qué pasa después.
0: Además, hasta yo creo que ni siquiera se le preguntó a los dirigentes si había ese respaldo. Salió mismo de los dirigentes el respaldo al técnico. Yo creo que ya todo el mundo se dio cuenta que, a ver, no es solo el técnico. A ver, hay un tema también de confianza de los jugadores, hay un de rendimiento de los jugadores. Entonces, ya pedir el cambio, yo creo que, si bien hubo algún grito, algún malestar, pero no se pidió el cambio de entrenador. Pero bueno, salieron los dirigentes respaldándolo. ¿Les parece, Maxi, si tenemos ahí en Nacional, ya nos metemos en el 11 titular de los tricolores?
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0: Como decíamos, Mejía vuelve al arco con el número 1 hoy. Delante lo tiene a Calione, a Rogel y a Calvo, una línea de 3. Nicolás Rodríguez y Núñez como laterales por las bandas. En la mitad de la cancha, Boggio, Zuculini y Silva. Más adelante, Tiziano Correa, que ha mostrado cosas muy interesantes en los minutos que ha tenido, junto a Maxi Gómez, que vuelve hoy al equipo titular.

Sí, tranquilidad, hablamos. El mejor equipo también juega fuera de la cancha. 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

0: En un ratito ya estaremos con el relato de Gabriel Regueira para lo que será el fútbol de las 4:30, un centenario vacío, vacío, vacío y más vacío. El hincha de Nacional le da la espalda al equipo, en el parque lo acompaña un poco más, en el centenario siempre le cuesta, pero hoy la verdad es una falta de apoyo absoluta del hincha al equipo. La verdad que el equipo no está contagiando y hoy queda demostrado con un estadio vacío para lo que será el juego de las 4:30 entre Racing y Nacional.
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1: Fútbol del ascenso que tuvo hoy la victoria de River. Y atención, ganó Atenas de San Carlos y es parcial colíder. River le ganó a Miramar 3-0 y Atenas superó a Uruguay Montevideo 2-1. Ayer Cerrito no pudo igualar a Plaza, empató con Oriental 1-1. Ya están jugando Huracán Paysandú en el Palermo. El puntero es Plaza, que mañana juega con Fénix a las 3 de la tarde en Capurro.
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2: Vamos a conocer el local hoy. Racing que llega al centenario para recibir a Nacional.
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En el arco del cervecero, parece con la 12. En el fondo de la cuesta, Brasionis, Álvarez y Ferreira. Mitad de la cancha para Vázquez, Bosca, Esteban da Silva y Oyarzo. Más adelante, Javib y Sebastián da Silva, los 11 de Racing para enfrentar a Nacional.

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1: Bueno, esperamos por este partido que les decíamos, casi que a puertas cerradas prácticamente. La verdad, todavía muy poco público. ¿Podrá llegar alguien sobre el final ahí, sobre el inicio del partido en realidad, como para darle un poquito mejor marco? Pero no va a mejorar demasiado. Un Nacional que viene casi que corriendo a su gente, por lo mal que está jugando, por los pocos resultados que tiene, por lo poco que contagia al equipo, y por eso todos los cambios que hace Jorge Bao hoy, tratando de encontrar otra, por otro lado, lo que él entendía que era el equipo titular no le funcionó, lo bancó, le siguió sin funcionar, y ahora dijo basta y cambia desde el arquero para adelante muchas opciones. Claro, la vuelta de Maxi Gómez le puede enderezar el rumbo a cualquier equipo de Nacional, pero hoy también el técnico busca otras variantes. Enfrente hay un Racing que después del campeonato Apertura, que ganó, que se consagró campeón, como que le ha costado muchísimo encontrar un funcionamiento similar. ¿Lo aparecerá hoy o seguirá esperando ese campeonato que mostró la vara muy alta, que puso el techo allá arriba y que le cuesta mucho a Racing igualarlo? Bueno, son para los dos equipos, me parece, un rival enfrente como para demostrar para qué están hechos para el resto de la temporada.
2: Es un mensaje lo de la gente, ¿eh? Hacía tiempo que no veían el Estadio Centenario tan poca gente para un equipo grande. Y bueno, te muestra este momento de Nacional que ya la paciencia se terminó hace rato y el otro día fue lo que faltaba, ¿no? Yo creo que dio sensación de tocar fondo Nacional en la derrota contra Boston River, un equipo Boston River con muchas limitaciones, que le ha costado, que venía de muchísimos partidos sin ganar, sin hacer un gol. Y bueno, y le termina ganando Nacional. La imagen que mostró el equipo de Bava, sobre todo en el segundo tiempo, fue realmente preocupante. Se sabía que sin Maxi Gómez el equipo lo iba a sentir, iba a sufrir. Pero creo que no nos imaginábamos ver una versión tan, pero tan discreta del equipo. Entonces, bueno, hay que ver si empieza a levantar en algún momento. El tema es si realmente lo va a empezar a hacer hoy, con tantos cambios que propone el entrenador, que habla un poco, bueno, de este desconcierto que tiene, tratando de buscarle la vuelta a un equipo.

0: Lucas Rodríguez, entra Zuculini, el argentino. A mí no me ha gustado, la verdad, Zuculini en estos últimos partidos. Hasta con cierta irresponsabilidad a la hora de marcar, que lo ha llevado a ciertas expulsiones y algunas veces que le han perdonado la vida también. Pero no le ha sumado mucho al equipo desde que llegó. Mantiene a Boggio. Aparece Silva. Sigue probando Baba. Ahora con Santiago Silva, que ha tenido minutos en estos partidos, por lo general ingresando en los segundos tiempos, y doble punta arriba. Gómez y Tiziano Correa. El tema es cómo le llega la pelota a los de arriba. Con este equipo que pone hoy Nacional, tiene que llegar con los dos de afuera, con los dos carrileros. Entonces apostar a Benjamín Núñez en su primer partido prácticamente como titular. Y a Ojito Rodríguez, que bueno, aporta, pero tampoco sabemos que es desnivelante. Cada vez que sube, lo más importante que tiene es cómo puede centrar. Depende de eso el juego, por lo general, de Nicolás Rodríguez. De vuelta, está acotado Nacional en ataque, en las variantes, en las alternativas que puede tener. Entonces, yo de vuelta abro un gran signo de interrogación hoy contra Racing. Por supuesto que es imposible dar a Nacional como favorito hoy, imposible, de ninguna manera. No sé si me atrevo a darlo a Racing, porque ha sido bastante irregular en este último tiempo. Está, como decía Martín, lejos de la versión del campeón de la apertura, tratando de volver a ese nivel, pero claro, ya está la definición, Racing. Ya está, se hizo los deberes más que cumplidos de este equipo. Ya tiene el año hecho, si se quiere. Todo lo demás, de ahora en adelante, es un plus, es un agregado. Entonces llega con una mochila inexistente. Y Nacional es todo lo contrario, pesa toneladas. La pelota quema en Nacional y hay que ver quién se pone el equipo al hombro. Hoy vuelve El Salvador, hoy vuelve Maxi Gómez. Lo extrañó un disparate el otro día Nacional. Es otra cosa cuando está Gómez dentro de la cancha. A ver si hoy o lo vuelve a salvar o Nacional en definitiva muestra otras cosas que hasta el momento no han aparecido. Vende el Mariscal Gabriel Rivero, está Gabriel Regueira pronto para contarles el fútbol de Nacional y Racing. Racing Nacional en el Centenario.
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2: Amigas, amigos del fútbol, tengan todos ustedes muy, pero muy buenas tardes. Fútbol de los grandes, en este caso Nacional, temprano, temprano en la tarde, a las 4:30. Hace rato no tenemos un partido en el Centenario, en este horario, en el de la tarde. ¿Qué más me gusta a mí? Bueno, no sé a ustedes. Señor, dice, Nacional visita a Racing en el Estadio Centenario. El equipo cervecero, el campeón del torneo de apertura, está recibiendo el Club Nacional de Fútbol en el máximo escenario del fútbol uruguayo, que tiene un marco de público realmente muy pobre, Permítame esta expresión, realmente muy pobre el marco de público a esta hora de la tarde. Yo creo que estamos en los 3.500, 4.000 espectadores, siendo generosos. El Estadio Centenario, que tiene habilitada la tribuna olímpica, la Colombes, donde está el grueso de los hinchas de Nacional, y también la tribuna América, que comparten tricolores y cerveceros. Señoras y señores, esperamos por los equipos. El local es Racing, la visita es Nacional. Ya lo contaron los comentaristas de todo un país. En la semana ratificado en su cargo, Jorge Baba. Si hoy no se da el resultado, no sé qué pasará el lunes o en un ratito después del partido. Veremos. Nacional está obligado a ganar porque llega, bueno, sin ningún torneo logrado, ¿no? Ni el apertura, ni el intermedio, el anual. Ya lo va a contar Vallejo, ya lo dijo, está séptimo. En un ratito repasamos la tabla de colocaciones acumulada del año. Nacional viene muy abajo. Nacional no se está metiendo tan siquiera en Copa Libertadores, un certamen que hace muchos años de manera consecutiva lo tiene compitiendo. Programa complicado para el equipo tricolor, que va a vestir de rojo para abrirse la cancha, reitero, en el Centenario, que está casi vacío. No más de 4.000 espectadores a través de la tarde. En la tarde, nublada la temperatura. Yo creo que andamos en los 15, 16. En un ratito Vallejo me confirma. No hace un frío, ese invernal que no permite salir de la casa. Está lindo para ir a la cancha, para el estadio, pero no ha venido el público en el número que requiere este partido, en el momento del campeonato donde se encuentra el Club Nacional de Fútbol. Señores, Racing Nacional por la 30. 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Estamos en vivo en nuestro canal de YouTube, La 30 TV, con el Campeonato Uruguayo. Segundo capítulo, esta versión de clausura 2026. Esperemos por Racing, esperemos por Nacional, es por eso que luego del informe a quien ya saluda la muy buena tarde para el mariscal Gabriel Rivero, locutor de América, locutor del mundo. Un informe a Gaby.

0: Son los 11 locales en el central, los 11 hombres. Que dirige Cristian Chambián, los 11 campeones de la apertura. Los 11 titulares del Racing Club de Montevideo para enfrentar a Nacional 4 y media.
1: Hola, ¿qué tal, Gabriel? Buenas tardes. Muy buen relato para esta jornada. 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
0: En el arco de Racing, bajo los tres palos, que me hiciste el verdoso para el arquero Federico Varese.
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0: A tu nombre en el fondo pone Chambián por derecha, la 34 para Agustín de la Cuesta. Por izquierda, el 17 corresponde a Martín Ferreira, la saga número 3 para Ramiro Operaciones. Y con la camiseta número 3 aparece el futbolista Felipe Álvarez. Otro hombre se ocupa en lugares de la mitad de la cancha. Círculo central para marcar el 5. Juan Pablo Bosco lo acompaña en el 10. Esteban da Silva, el 37. Yuri Oyarzo y el 39 por izquierda, Alex Vázquez. Arriba los que atacan en el conjunto de la escuelita de Montevideo esta noche, iba a decir, esta tarde. Camiseta 18 para Tomás Habib. Y con la 9, Sebastián da Silva. Son los 11 locales en el centenario que ya se viene a la cancha conjuntamente con Nacional. Los hombres que dirige, los 11 hombres que dirige Cristian Chambián, los 11 hombres de Racing. Matías Vallejo. Ay, buenas tardes. Anco de relevo del equipo local para este match, por favor, Mati.
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3: Los que esperan por Chambián, Facundo Machado, Matías Ungicio, Elías Betancor, Facundo González, José Varela, Nicolás Sosa, Rodrigo Gadea, Iván Mansur, Rodrigo Doc y Luca Loprete.
0: Nos pone al aire Maxi Pérez, como siempre. Subí, dale, dale gas, es el himno, la marcha de Racing Club. Las 4 de la tarde con 27 minutos, otro informa del locutor de la radio uruguaya. El Mariscal Gabriel Rivero, un informe. Estos son los 11 que visitan a Racing en el centenario. Los 11 hombres que dirige por ahora Jorge Bama. Los 11 titulares de Club Nacional de Fútbol para enfrentar a Racing Club.
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0: Es rojo Nacional en la cancha para enfrentar a Racing. El arco será para el parabeño, para Barotas, que vuelve a ser titular el 1, el meta Luis Mejía. Niña de 13 esta tarde pone Bama. Camiseta número 15 para Paolo Calione, la 2 para Agustín Rogero y la 5 para Francisco Calvo en el fondo. Cuatro hombres más adelantados por derecha de carrilero, el 77 vuelve titular el ojito. Nicolás Rodríguez por izquierda, la 24 y juvenil Benjamín Núñez. Más al medio para marcar el círculo central, 36 para Bruno Zuculini. Y con la 6 la presencia de Luciano Boya. Un poco más adelantado con la camiseta número 8 en su espalda, Santiago Silva, y arriba la referencia de ataque. El conjunto tricolor, camiseta 29 para Tiziano Correa, y con la 9 y vuelve. Lo necesita Nacional. Su goleador Maxi Villano, Maxi Gómez. Son los 11 visitantes en el centenario, que ahora tiene unos 5.000 espectadores. Los 11 que dirige Jorge Bama, los 11 de Nacional para enfrentar a Racing, 4 y media. Mati Vallejo, banco de suplente, la visita para este partido, por favor.
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3: Esperan las órdenes de Jorge Bama, Alexis Martín Arias, Emiliano Ancheta, Tomás Viera, Baltasar Barci, Agustín Dos Santos, Tomás Verón Lupi, Lucas Rodríguez, Juan Cruz de los Santos, Rubén Bota y el 11 Maxi Silvera.
0: Que suene Maxi. En la marcha es el himno de Nacional, Nacional que enfrenta a Racing en el centenario. Se está realizando la mitad de la cancha el sorteo reglamentario de Bayern. El árbitro del partido, el señor Esteban Ostojiche, primer asistente Agustín Berizzo. El segundo Laima, Marcos Rosamén, el cuarto árbitro, Augusto Olmos, acá arriba, el jefe del VAR. En cabina será Leodán González. Lo asiste Héctor Bergalo. Y los que están hace un rato ya son los comentaristas de todo un país por la 30. Por Radio Nacional, ustedes ya saben. Martín Díaz, Marcelo Lukovic. Ay, buenas tardes, panorama para hoy, por favor.
4: ¿Qué tal, Gabriel? Muy buenas tardes. El panorama pasa por ver cuál de los dos se recupera antes. Los dos lo necesitan. Todavía Racing tiene ese comodín de haber ganado el torneo Apertura. Nacional, por ahora nada. Entonces tiene que aparecer ese resurgir del tricolor.
5: Arriba, Gaby, buenas tardes. El panorama es poco alentador para Nacional. En la realidad, hoy con muchos cambios, línea de 3, 2 por fuera y la vuelta del Salvador Maxi Gómez.
0: Señoras y señores, todo pronto para el comienzo del partido. Repasó Racing para las 4:30. Aparece el arco de la Cuesta Braciones. Álvarez de Ferreira, Da Silva, Bosco, Yarzo, Vázquez, Javib y Sebastián Da Silva. Nacional con Mejía al arco. Caliones, Rogel Calvo, Nico Rodríguez, Ucurini, Bollo, Benjamín Núñez, Santiago Silva, Tiziano Correa y Maximiliano Gómez en el tricolor.
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0: Ahora sí ajusta el cronómetro con el partido el señor Esteban Tojiche. Pita el árbitro, mueve Nacional ya. Rueda la pelota, somos el equipo. 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
0: Viene Federico, lo va jugando Nacional por derecha. La tiene Santiago Silva para meter el centro de atención Nacional por el primer. Viene de movida armada. El toque atrás, el remate. El arquero aparece cuando Gómez. Mirá la primera que toca el capitán. Esta tarde en Nacional. Maximiliano Gómez que luce el brazalete en su brazo izquierdo. Ya de movida, Martín. Ni 30 segundos tenemos. Maxi Gómez le sacude en las manos el arquero, parece, de Racing.
4: Sí, puede armar el 11 que quiera Jorge Baba. El tenerlo a Maxi Gómez ya le da un plus extra. La primera que toca y la primera llegada de Nacional.
0: Marcelo, Maxi Gómez y 10 más en Nacional.
5: No tenga la menor duda, es el imán, la pelota va al 9 y hay que marcarlo. Ahí está el tema de Racing.
0: Ataca por derecha el conjunto de Racing, marca, cierra por izquierda Benja Núñez. ¿Para quién será la pelota? A ver qué dice el lineman allá de la Olímpica. En estos momentos algo más de público que ha ingresado, pero estamos en el entorno de los 6.000 espectadores. Cuénteme, Vallejo, ya lo saludo de nuevo, la temperatura que tenemos hasta la tarde y que viene a materia de clima en los próximos minutos, en los próximos horas.
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3: A esta hora 17 grados, 80 el porcentaje de la humedad, nuboso y cubierto de acá, mínimo hasta el martes.
0: Ah, bueno, de acá el martes. Oh, bueno, 17 grados, está linda la temperatura, ¿eh? Yo les decía que no hace frío en el centenario, señores. Abre lateral para derecha, corresponde a la academia. Minuto con 40 de la primera parte, 0-0 está el partido. La pelota viene a la pista de la cancha para abajo, ya le tiene Felipe a Álvarez. Rigo le pega a Álvarez, recta de cabeza, bien parada en el fondo el flaco. Agustín Rogel ha devuelto la pelota, corre, pero no llega. Benjamín Núñez va retrocediendo, quedándose con la pelota. Capitán de Racing, Martín Ferreira, toca cortito para Varese. Aparece por abajo, entregando la pelota. Otra vez para Racing, se arriba el conjunto de Sayago, el cervecero hasta la mitad de la cancha.
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0: Yuri Oyarzo por izquierda llevando la pelota, retrocediendo, manda afuera, rebota. Rebotan Santiago Silva, será lateral para Racing o para Nacional. Termina rebotando Oyarzo. A ver qué dice Esteban Ostojic, señores, tenemos 2 minutos y moneda. Ya de la primera parte, 0-0 el partido. La tiene Racing con Martín Ferreira, un hombre caído en Nacional. Recupera por zurda de la Cuesta, pide pelotazo largo para que corra Javib. Corre también Sebastián Da Silva, marca en el fondo, atento Calione. Ha devuelto la pelota Nacional, mitad de la cancha. De cabeza sale del fondo otra vez Paolo. Paolo Calione, arriba la pelota, viene para Gómez, adelantado Maxi. Adelantado al 9. Señoras, señores, tiro libre para Racing Club en el fondo. El abrazo grande para los miles y miles de oyentes que nos sintonizan a través de la 30. El abrazo grande para José Ignacio Pérez, Pepe Nacho, gran zaguero del Wanderers Universitario, que esta mañana han ganado. Jugaron después de 5 años, parece, en la Liga Universitaria, después tanta lluvia. El abrazo grande para Pepe y tantos miles de oyentes que tenemos en todo el país escuchando el partido. Habrá tiro libre para Nacional ahora, 3 minutos de comenzado el partido. Hay tiro libre en el fondo que va a tomar el tricolor, 0-0 está el score.
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0: Va la pelota en el fondo para Mejía, verá cómo era pura, por eso la banda larga por la derecha, llegará a controlar el ojito Rodríguez, mira el ojo, arriba coloca la pelota, mira para Silva, se mira Silva, viene Silva, ataca Nacional, arriba para Maxi Gómez, quiere girar, viene el 9, viene Maxi, termina perdiendo el capi, el capitán de Nacional, Ferreira para marcar, arriba para Javib, lo encima, aquí está bien Rogel, pero el pecho ahora, la mitad de la cancha por América, por izquierda, lo va tomando Oyarzo, se viene Oyarzo, termina cayendo, lo que mete la infracción, Piti marca, Tojiche fue del partido.
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0: 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Arriba el esférico, la tiene el ojito Rodríguez, manda fuera de cabeza. Hay lateral por izquierda que va a tomar Racing, lo tiene que hacer el capitán Ferreira en campo tricolor.
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0: Lateral para Racing, informa Vallejo. repasa resultados finales de la fecha número 2 de clausura.
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3: Boston Danubio igualaron 0-0. Matosas dejó Danubio. Cerro le ganó a Albion 2-1. Y Torque le ganó a Juventud 1-0.
0: Bueno, Matosas renunciado después del empate ayer a la noche en Florida, Danubio y Boston River, Cesaron a Leo Ramos, ahora se va Matosas. Qué desconcierto, que tiene la Universidad del Fútbol, como se le decía antiguamente a Danubio, Complicado los navajes de la tabla. Un ratito me repasás los últimos 5 de la fatídica. A ver cómo está la cuestión. Suculini toca por izquierda, viene para Benca. Núñez que le pega delante, la pelota viene dirigida para Tiziano. Correa, Petete, Chico que la tiene engancha por izquierda. Llega el 29, viene para Olímpica. Arriba, puntea la pelota. A correr Nacional, a cerrar. En el fondo, sacando la pelota atrás. Aparece para Baracara. Braciones, toca para el arquero que manda afuera. Cuando picaba Núñez, Benjamín de Nacional para presionar. El flaco Varese la manda afuera y lateral por izquierda para Olímpica. Tres cuartos de cancha, territorio enemigo. Corresponde a Tricolor 005.5.
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0: A la mitad de la cancha, Silva toca para el ojito, no para Collarzo, no puede. Collarzo, a la mitad de la cancha viene la pelota para Zuculini. Zuculini por derecha para Calione. Calione con la pelota más adelante, juega el esférico y un hombre caído, cayó Silva, no hay falta. Y su Tojillo termina pitando la infracción. Veremos qué dice el árbitro de la contienda. Muy sentido está Santiago Silva. Tendido la cancha, Chambián que reclama. Tendido el futbolista tricolor. Para mí fue infracción. Sí, señor. Será pelota para Nacional. Hubo falta. Habrá tiro libre que va a tomar el tricolor o no. A ver, veremos. Señores, 6 minutos y monedas. Primera parte, 0-0 está el partido.
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0: Hay tiro libre que va a tomar Nacional por derecha en tres cuartos de cancha por América. Atacando Nacional la primera parte al arco. De la no habilitada Tribuna Amsterdam esta tarde en el Estadio Centenario. Señoras y señores, 6 minutos y medio en el centro contra el área. El golpe de cabeza. El arquero aparece. El arquero aparece. Controla. Cabezazo livianito. En el primer palo de Tiziano Correa. De vuelta la pelota. El arquero racinguista. Corre por derecha. Esteban da Silva que no llega por aquí. Marca bien por arriba. Retrocediendo. María Silva, el hombre de Nacional. Pelota fuera del campo de juego. Ahí lateral que va a tomar Racing para Olímpica. Tiene que reponer el conjunto local.
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0: 7 minutos casi del primer tiempo. 0-0. Avanza sacando por el fondo. Les pega Benjamín Núñez otra vez, pelota fuera de la cancha, mismo lugar, por derecha. Ahora Olímpica, muy seguro va Racing Club.
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3: En Argentina ganó San Lorenzo, superó Unión por 1-0, comenzó la Liga en España, a la vez le ganó a Getafe 3-0.
0: Mire usted, comenzó la Liga en España, entonces, ya ganó San Lorenzo 1-0 frente a Unión en la Argentina, todo lo cuenta, y que tiene toda la información. Matías Vallejo, el number one, señores, ahora hay tiro libre, fuera de juego de Racing. Habrá tiro libre para Nacional 7.5. Muy seguro sale el bolso.
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0: 7:40, 0-0, cerradito el score.
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0: La quería de la cuesta, la quería también la que baje, no la puede agarrar, pero ese Javi, se viene Tommy, viene Tomás Javi, por derecha pelota para Da Silva, viene Esteban, primero aparece Sebastián, Da Silva que va a meter centro, quiere con Javi, pero marca atento para sacar a Zuculini, de pierna izquierda de vuelta la pelota a la mitad de la cancha, marca por derecha presione, viene a presionar Maxi Gómez, toca bien a la mitad de la cancha para De La Cuesta, viene De La Cuesta, tira el arco arriba, desviado, pelota fuera de la cancha, el remate del futbolista número 34, Agustín De La Cuesta, desviado, remate, pierna izquierda, balón afuera, saque de arco que va a tomar el tricolor.
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0: 8:40, 0-0 el partido. Cortito por abajo, Rogel combinando para Mejía. Viene a presionar Javim. Por eso revienta largo el arquero de Nacional. En la mitad de la cancha, bien parado aparece para marcar De La Cuesta. Termina perdiendo la pelota. Para mi infracción de De La Cuesta, dice que no el árbitro. Recupera, la tira Vázquez arriba, juega por zurda, quiere con Javim. Revienta, pelotazo. Pelotazo largo, pum, para adelante, sale Calione. Busca por derecha la pelota, Correa, viene Tiziano. Por América, a contramano dominando de la punta al medio. Buena pelota por zurda, no es mala. Marca Brasione, nunca llega Benjamín Núñez. Acá la pelota del fondo, sacó Racing Club. Rebotó en su culín y toma otra vez Brasione. Y quedó pelota para Javib. Abre otra vez para Brasione, mete centro. Marca en el fondo, despeja bien para de Rogel. Ha devuelto la pelota Nacional, mitad de la cancha. Su culín que la empuja. La aguanta por derecha, toca hacia adelante, viene. El esférico para Silva, corre Santiago, termina marcando Yarzo. Para mí rebota en el hombre de Nacional. Sí, señor. Pierde Santiago Silva la pelota. 9:30. El primer tiempo. Todavía de fútbol no se ve mucho. El remate. 20 segundos de Gómez y nada más, ¿eh? Hay lateral por izquierda que va a tomar Racing Club de Montevideo, mitad de la cancha.
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0: Señor, está lindo para una Grapa Mil. Hay un oyente, Morales, me dijo esta noche, voy con Grapa Mil Serrano. Así que el abrazo grande para Morales, para Moralito. Señoras, señores, habrá salida por abajo en el fondo que va a tomar Nacional.
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0: Ay, se viene Racing por el primer, pero toca el medio. Lo tenía Sebastián Silva, salvo Rogel. Qué mala salida de Nacional. Qué mala salida de Nacional. Lo tuvo Sebastián da Silva. Terminaron cerrando casi en la raya los zagueros tricolores. Recupera por izquierda Benja Núñez. Le pega largo. En el fondo ahora, reventando Pancho. Calvo hacia adelante. Quiere la pelota, pero no puede. Ay, la sacó del fondo, señores, justito, ¿eh? La sacaron casi de la raya los muchachos tricolores. Pelota al fondo, ya la tiene Luis Mejía, va saliendo el arquero parameña. Contame, Marcelo.
5: Bueno, insólito esa salida, porque está bien, Mejía no tenía opción de pase. Sáquela para adelante la pelota, no la pases al medio, obligando a un jugador que está de espalda, que no sabe ni quién tiene atrás. Pero después Racing no puede errar un gol así, ¿no? Las dos cosas en la misma jugada. Es una chance muy clara que desperdició Racing.
0: Increíble, increíble. Rogel con la pelota. Ah, saliendo el conjunto tricolor del fondo.
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0: Señores, ataca Racing ahora. Pelota a la mitad de la cancha, termina perdiendo. A infracción. Luciano Bollo, Piti marca, Tojic, ¿eh?
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0: La salida repetida, el toqui-toqui, ese tema, del fútbol moderno, que si no se sale tocando, parece que no vale. Bueno, traen consigo estos efectos adversos para los equipos, ¿no? Casi el gol de Racing se salvó, bueno, no voy a decir cómo Nacional. Señoras, señores, 0-0. Casi 12 de la primera parte, 0-0, está empatado el partido, tiro libre para la escuelita.
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0: Habrá tiro libre, señores, 12 clavados de la primera parte, 0-0, 7.000 espectadores en el centenario. Viene centro, segundo palo para Brasione, Ramiro le empuja al medio, peligro, remate Ferreira, rebote, se va el tiro de esquina. Eva al córner, rebota en Calione. Eva al córner, rebota en Calione. Martín Díaz está creciendo rendimiento en ataque el conjunto de Racing Club.
6: Sí, quiere aprovechar ese desajuste defensivo que hubo recién en el fondo de Nacional y lo presiona, no lo deja salir de su área.
0: Señores, habrá córner que va a tomar Racing por izquierda. Pero ¿qué sucede con esto? Racing que se quiere animar un poquito más, adelantando líneas en el campo de juego. 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Llegará la orden de Tojic. Que juegue. Vamos, señores, va con efecto rosca. Comba, Venero Vázquez para levantar. Viene centro por izquierda, pelota el primer balón. Marca y quita Nacional. Revienta hacia adelante la pelota. Maxi Gómez no corre. Benja Núñez porque no llega. Aparece en el fondo sobrando Yuri Oyarzo. Arriba viene Racing con el pelotazo. Tapa bien Mejía. Se queda con la pelota Mejía con dos cámaras. Vázquez. Ah, la tiene el meta tricolor. Muy seguro para salir.
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0: Le pegó Caliona. Rebota pelota Javi. Pelota afuera por derecha en el fondo. Lateral. Va a reponer Nacional otra vez.
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0: Ahí saque lateral que va a tomar Paolo Calione. Allá, con la pelota a las manos, el número 15 para devolver.
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0: El esférico lo va tomando Boyo. A la mitad de la cancha, mira la pelota, ya la tiene Zuculini. Por abajo, mira para Boyo, otra vez. Domina la pelota el blondo, enrulado. Volante de Nacional. Por abajo, por derecha para Santiago. Santiago Silva. Viene el 8. Arriba para el ojito. Nicolás con la pelota. Viene por derecha. Quiere enganchar para meter el centro. Le envío al área. Aparece con los puños. Sacando la pelota a su costado. Ahora lindo el envío del ojito. Con buena rosca. La va recuperando por derecha Racing. Pero aparece retrocediendo para marcar Boyo. En campo enemigo la tiene Nacional. Acá por abajo para Zuculini. El argentino se durmió. Se la sacó Javib. Pero resta en el fondo Pancho. Francisco. Calvo, el tico, el costarricense sacando las pelotas para abajo, mira para Rogel, por derecha para Caliones, cruza la mitad de la cancha 15, se viene Nacional por verga, descarga por derecha para Nico Rodríguez, no llega el ojo, la tiene recuperando Sebastián Da Silva para Racing, mitad de campo de juego.
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3: ¡Se juega!
0: Sí, diga, informa.
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3: Ya se juega el clásico en La Plata. Estudiantes del Cacique ante Gimnasia están igualando 0-0.
0: Ah, qué lindo partido. Qué lindo partido. Ya me va a contar lo que está pasando en la Argentina en La Plata. Balón por derecha que tira Racing por aquel sector, dominando la pelota. El elenco racinguista. Viene Esteban Da Silva. Toca corto para Dar a Cuesta. Recibe la pelota a la mitad del campo de juego. A ver por derecha otra vez. Pelota que tira el equipo de Champion. Pierna izquierda para tocar al fondo para Martín Ferreira, que retrocede. No va a llegar nunca. No se entendieron, ¿eh? En el fondo de Racing, Chambián dice, para adelante, ¿qué hiciste? Hay lateral, anda derecha que va a tomar el conjunto tricolor otra vez en campo racinguista.
3: En Estudiantes, Muslera es el arquero, Thiago Palacios, casaca número 10, titulares en Gimnasia, Enzo Martínez, zaguero número 21.
0: Mire usted, allí están los uruguayos, tres uruguayos en el clásico platense de La Plata. La pelota para Julio Sanz, se le quiere hacer batear la banda fuera Racing ahora. Mira cómo se equivoca también Racing Club. Hay lateral que va a tomar el ojito, solamente a Julio Sanz. Hay lateral por derecha en campo de la escuela que va a tomar el Club Nacional de Fútbol.
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0: Se viene con la pelota por derecha. Rodríguez para Silva, mete centro Nacional en la empanada. Restando, sacando la pelota, Juan Pablo Bosca. Ha devuelto la mitad de la cancha, cayó, pero no pasa nada, dice el árbitro. Que siga el fútbol, cayó. Sebastián Da Silva por derecha, mira Esteban. Esteban Da Silva con la pelota abajo, en especie de tijera al piso para marcar Calvo. No puede sacar la pelota, la tira siempre Esteban. Viene Da Silva, pide Bosca por el medio. Allá la tira Esteban, pisa la pelota de aquí para allá. Domina el número 10. Abre para derecha. Viene pelota para que la tenga de la cuesta. Quiere meter el centro. Se va frenando. Mete el envío al área. Ahora sí, muy malo, ¿eh? Vio largo, ya la tiene el arquero. Nunca llega Sebastián Da Silva. Mejía atento, 16 y Moneda. El primer tiempo, 0-0 el score.
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0: Bueno, hay una pelota por izquierda para Nacional, ahora por Olímpica. 7.000 espectadores nomás, ¿eh? En la tardecita, en la tarde del centenario, a las 4 de la tarde con 47 minutos. Un informe, Vallejo me cuenta el complemento de esta segunda fecha del campeonato.
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3: Hoy a las 19 en el Viera, Wander Cerro Largo. Mañana el cierre a las 11, Progreso Deportivo Maldonado. A las 3 de la tarde, Defensor Liverpool. 18:30 en el Campeón del Siglo. Saque el piecito que tengo el cable, Lecobe. Muchas gracias, Peñarol Central.
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0: Entrega Bosca por derecha, no puede controlar Racing ahora. Pelota afuera, perdido de la cuesta. Habrá lateral que va a tomar Nacional. En el fondo por zurda, pero Olímpica lo va haciendo Pancho. Calvo arriba, viene para Maxi. Aguanta, viene al 9. El Capi, el capitán de Nacional, la cruzó toda la larga envío. Para el ojito Rodríguez, que no va a llegar nunca. Pelota fuera de la cancha, casi 18. De la primera parte, 0-0 el score. Saque de meta que va a tomar Racing.
7: Calvo fue a hacer el lateral. Le hizo seña a todos los compañeros. Ninguno entendió nada. Vino Tojichi, saca Racing. Perdió lateral Nacional. El desconcierto es grande.
0: Es grande. Es enorme el desconcierto. Señor, hay salida que va a tomar Racing. El flaco Varese, Federico Varese, el arquero, la va a reventar, ¿eh?
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0: La tiene Alex Vázquez. Mete por derecha, pero mete la mano. Mete la mano a Alex Vázquez, dice Tojiche. Pitti marca la infracción, ¿eh?
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0: Abra tiro libre en su cancha que va a tomar Pancho Calvo. Corresponde al Club Nacional de Fútbol.
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0: Recién ahora Calvo con pierna izquierda, toca atrás, recuesta pelota para el flaco Rogel. Ahí está Rogel dominando de la esférica. La tiene Rogel. Rogel que, a ver, ayúdenme, pero creo que perdió el capitanato, ¿no? Porque hoy es Gómez el capitán. Cuando no estuvo Cuate, estuvo Rogel pusiendo el brazalete, lo han rotado. Arriba la pelota, viene para Maxi. Amortigua, toca para abajo, pelota para Correa, Correa para Maxi. Quiere girarlo, marca tres hombros, se la puede sacar. Mira cómo la aguanta, mira cómo la pisa, mira cómo la tiene, mira cómo dibuja. Viene Maxi con la pelota, la marcan dos hombres ahora. Allá llevando la pelota, nueve cayó, quiso vender falta, no compra, toque. Pierde la pelota. Ahora Maxi Gómez, no hay falta de Racing, recupera la pelota, Vázquez toca en el medio, viene para De la Cuesta, toca corta la mitad de la cancha, el esférico, la tiene De la Cuesta, número 34, por Vázquez por derecha, tocando para Ramiro Brasione, quiere dejar al medio para Álvarez, Felipe y la pelota, en Álvarez por izquierda con el capitán, Reira que se proyecta, mete adelante para Ollarzo, corre, corre, corre, corre, llega o no llega, llega o no llega, sí, llegó, mete centro, primer palo, ay, ¿qué pasó? Cayó Racing en el área nacional cuando marcó Calione, que no pasa nada, dice Tojiche. Habrá salida para el Club Nacional de Fútbol. Creo que era Sebastián da Silva que allí caía, pero no pasa nada, se juega el partido, ¿eh? Hay salida, corresponde Nacional.
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3: Mientras todos miran a La Plata, Estudiante Gimnasia 0-0, el hombre mira Avellaneda, Jadson Viera, nuevo técnico de Independiente.
0: Claro que sí, Jadson Viera va a dirigir Independiente. Señoras y señores, habrá salida para Nacional, dijo Tojic, que no pasó naranja cuando zambullía el hombre de Racing en el área de Nacional, ¿eh? 20 y monedas, primer verde, 0-0 el partido.
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0: El esférico para Nacional, en la mitad de la cancha lo ven jugando, se la tira el tricolor, pierden con De la Cuesta, abre para derecha la pelota cortita, De la Cuesta, va tocando la pelota para aquel sector, la tiene ahora dominando Vázquez, Vázquez viene, juega al fondo, el esférico le va controlando Brasione, Ramiro que levanta la vista, mira la cancha, escapa bien de la marcación de Correa, escapa Brasione por derecha, mete pelota, mira la cancha, tres cuartos de terreno, termina perdiendo, Racing Club no puede controlar, Santiago Silva para Nacional, vuelve a tomar Ollarzo, mete pelota adelante, allá la quería Habib, Eita saca por derecha la pelota, Rodríguez, infracción de Ollarzo, hay infracción de Ollarzo, habrá tiro libre que va a tomar Nacional, ¿eh?
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0: Ataca el conjunto de Racing, mejora pelota Javi, quedó para Vázquez, viene Vázquez con el esférico. Abre para derecha, quien llegue para acá el sector. Dominando la pelota De la Cuesta, toca para Alex Vázquez, se viene por derecha. Alex otra vez para De la Cuesta, círculo central casi, pierna izquierda, punta zurda, mete pelota para América. Llega Yuri, Ollarzo para enganchar. Allá viene a marcar Santiago Silva, siempre Ollarzo engancha, viene por izquierda, marca Silva. Te pone sobre la pelota, se cortina como Cortilú. Termina sacando la pelota, Lojito Rodríguez, regaló el esférico, ojo. Pelota fuera de la cancha, rebotó Alex Vázquez. De la Cuesta era el que la enviaba fuera finalmente, 22 y medio, 0-0. Abre lateral para derecha, tiene que reparar el ojito, corresponde Nacional.
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0: 16 grados de temperatura, dijo Vallejo. Clima agradable, pero está nublado, se vienen lluvias hasta el martes, dijo también Vallejo. Hay tiro libre, lo bajaron a el futbolista Gómez. Lo bajaron al capitán en tres cuartos por derecha por América. Tiro libre que va a tomar Bollo. Corresponde al equipo visitante, corresponde a Nacional.
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0: Habrá tiro libre que va a tomar el Club Nacional de Fútbol. El ojito para levantar. con efecto, con rosca, con gomba, con veneno nacional. Va por el primer gol de la tarde. Señores, 23, Simoneda viene centro, el ojito al área. El envío la terminan sacando, termina marcando bien Álvarez por derecha. Va consiguiendo la pelota en aquel sector. Se la tiene Alex Vázquez para el conjunto racinguista. Río la pide ahora de la cuesta. Viene pelota a la mitad de la cancha. Pero aparece para tenerla Sebastián da Silva. Viene da Silva por derecha para de la cuesta. Viene de la cuesta, domina la pelota número 34. La tiene de la cuesta. Viene de la cuesta, engancha de la cuesta. Se la va mostrando Santiago Silva. Quiere pasar, marca Benjamín Núñez al piso para marcar el pibe. Acá la pelota al Benja, queda corto, quito era de Santiago Silva, vuelve a tomar la pelota Boca. Juan Pablo Boca con el esférico, van jugando abierto para Vázquez, al medio para Julio Yarzo. Ataca Racing, tiene ganas de prender cartucho el morocho. Viene Oyarzo, abre por izquierda para Esteban da Silva. Le pegó como yo, espantoso al remate, muy abierto Bococomba, afecto rosca, veneno, abre demasiado Marcelo, el pie derecho se le eleva al remate, buscó el ángulo de Mejía, pelota fuera de la cancha, sigue en 0-0
5: y Racing juega un poco más que Nacional. No se necesita mucho a esta altura, también es cierto, pero llega siendo un equipo muy liviano arriba, ¿no? Le falta un poquito más de peso en el área. Nacional depende pura y exclusivamente de lo que pueda hacer Maxi Gómez, que recibe además por lo general siempre de espalda al arco y no tiene esa posibilidad de girar, sacarse uno o dos jugadores de arriba. Hace lo que puede. Nacional más de lo mismo en 25 minutos.
0: Sigue jugando poquito. Poquito, poquito juega Nacional. El balón por derecha lo quiere Gómez, termina perdiendo. Ahora claro, todo no puede hacer, alguien lo tiene que ayudar. Pierde con Boca, complementa de la cuesta, mete por derecha. Corre Esteban da Silva, cierra Calvo. La tiene el costarricense, el Tico Calvo. Pero para abajo, viene para Benja. Benja Benúñez por Olímpica, falta, sin infracción. Hay falta, lo bajaron al chico. Abra tiro libre, Picti marca, juez del partido.
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0: La infracción de Sebastián da Silva. Habrá tiro libre por izquierda que va a tomar el conjunto tricolor.
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0: 25-20 tenemos, señores, de la primera parte. 0-0 está el partido. Tiro libre en el fondo que va a tomar Nacional. Calvo que le pega, envío largo, cruza la mitad de la cancha el balón. Rivas para Gómez, pero marca bien parado de la cuesta. Ha devuelto la pelota Racing con Vázquez. Vázquez atrás tocando para Veraciones. Veraciones, Ramiro con la pelota, entrega delante. No puede Bollo marcar, ataca Racing, peligro. Se viene la escuelita por derecha, señores, llevando la pelota a Esteban da Silva, pincho al medio. Mira para Javibe, está el remate elevado. El remate elevado de Tomás Javibe. Llegó por derecha a través Racing Club. Hay huecos, Martín. Hay huecos en el fondo de Nacional. Empieza a hacer agua al fondo del equipo de Bama.
4: Sí, cuando lo agarra en velocidad Racing es más peligroso. El tema para Racing pasa a ser la definición. Ya ha tenido un par, o tres diría, y no lo ha podido hacer bien.
0: Señores, la tiene Paolo. Caliona que le pega largo, envío que cruza la mitad de la cancha. Termina sacando bien Martín Ferreira, capitán racinguista. Arriba colocó la pelota, vino para da Silva Sebastián. Otra vez para Ferreira, está solo. Quiere enganchar, busca compañías, pero ya se viene para Yuri. Pelota por izquierda, va por América, mete el centro al medio, dejó pasar, vino para Javi. Quiere girar, mete un taco por derecha, la pelota para Vázquez, pierde. Recupera por derecha Esteban da Silva, viene a marcar allá Benja Núñez. La tiene Esteban da Silva, marca Núñez, no puede. Siempre da Silva, viene Bollo a marcar, no puede. Siempre Esteban da Silva, se mete al área. Gran jugada, ahora sí. Ahora sí Bollo marca, quita, revienta con derecha, punta izquierda, viene a buscar Gómez. Vean dónde anda Gómez. Buscando la pelota casi en el área de Nacional, recortando, saliendo y fracción ahora. Alta sobre Maxi. Lo tumbaron, tiro libre que va a tomar el bolso.
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0: Un abrazo grande para el Seba Mogli allí en Pando. Y toda la barra de los plaqueros. Abra tiro libre. Que va a tomar Nacional, lo mejor la Maxi.
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0: El partido está 0-0. Viene por izquierda Calvo, dominando la pelota, la tira Francisco. Al medio pide el 8, Silva, Santiago Silva. Viene por derecha Nacional, Silva lleva para verga. Riva proyecta la pelota, va tocando hacia adelante para Neco. El ojito Rodríguez revienta hacia adelante la pelota, rebota a Rosario. Afuera de la cancha, balona y lateral por derecha que va a tomar Nacional.
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0: El esférico le van jugando a la mitad de la cancha, se pierde afuera ahora. Habrá salida para el conjunto racinguista, casi 28 minutos de juego tenemos del primer tiempo. A mí no me gusta el partido, ¿qué querés que te diga? Nacional juega poco, Racing liviano, como dice Marcelo. Bueno, arriba el pelotazo. Viene a buscar Sebastián da Silva. Lo agarraba El flaco Rogel para mí. Sí, señor, amarilla nada más, ¿eh? Hay tarjeta para Rogel. Piti marca Ostojic.
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0: De la amarilla que se gana ahora Rogel por el agarrón. Nacional no juega para nada bien, ¿eh? Juega muy poquito. El equipo pacato. Pacato, Marrete. Señores, llegará el tiro libre por izquierda para Racing en campo tricolor.
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0: Bueno, guarda que por arriba Racing puede encontrar la alegría, la primera alegría de la tarde. 0-0 en el centenario. Casi las 5 de la tarde. Faltó un minuto para la hora del té. 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Señoras y señores, llegará el tiro libre. Le va a esperar la pelota de Vázquez. También está Esteban Asilo para acariciar con derecha. Defiende todo Nacional. Ataca todo Racing. A ver qué pasa con esto por la 30. 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Llegará Da Silva, no. Más que sí, mete centro largo. Segunda para Martín Ferreira, la preparada. Viene por derecha, la bajan atrás, peligro. Le van a pegar el prendero de cartucho. Remate desviado. Era la preparada, pero salió mal. Afuera se va el remate mordido. Balón afuera del campo de juego. Saque lateral que va a tomar el conjunto tricolor.
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0: Ahí lateral que va tomando Pablo local Jorge, de la mitad de la cancha. Va sacando Yarzo, recuperando la pelota. Ahora Zuculini que regala. Qué flojo Zuculini. Ah, poquito Nacional. Ah, sí, sí, sí. Por izquierda viene Yarzo. Oh, Yarzo que la pelota viene centro. Se cierra Mejía, saldrá. Sí, señor. Atenaza la pelota, Casorea muy seguro el meta tricolor.
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0: A reventar, a salir del fondo Mejía para Nacional otra vez.
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0: Quería ahora Gómez adelante, sacando en el fondo la pelota Brasione. Mira por la derecha el número 3, Sagro se mandó, cruzó la mitad de la cancha, va como un puntero. La tiene el Lungo, grandote. Brasione cruzó de Olímpica América, solo está rojito para marcar. Pecho, que le pobre la pelota, la duele ver el pecho. Arrorró mi niño y le hace la pelota, pero ya la regala. Arriba, Valefre, mañana al día el niño. La pelota, viene a la mitad, y siempre una pelota buena para regalar, ¿eh? Al fondo, el esférico la va a tomar otra vez el conjunto de la cinguista. La pegó, parece. Federico Varese revienta, cruza la mitad de la cancha, el balón no cruza. Marca Zuculini, golpe de cabeza, manda afuera el volante argentino. Ahí lateral por izquierda que va a tomar Racing 0-0, 31 minutos se van a cumplir.
7: Pelotas y libros hay que regalar mañana. Pelotas y libros.
0: Libros también. Usted es un tipo que regala mucho libro, ¿no?
7: Sí.
0: Qué grande día. La pelota hacia adelante viene. Allá la tiene Racing. Mirá el remate. Cruzado. Afuera. El remate. Dale Vázquez, señores. Afuera de la cancha. ¿Todo adelantado? A ver la sensación de que sí. Habrá salida para Nacional. Bueno, Martínez. Ya que usted tiene el libro, cuénteme qué ve, qué puede leer de este Nacional que por ahora es pacato, aburrido, feo.
7: Me da la impresión que Racing se siente superior y siente que en cualquier momento hace el gol. Y se lo está tomando muy tranquilo el partido. Y ojo porque, a ver, está bien que Nacional es muy malo, no ha hecho 3 pases seguidos. Pero tiene a Gómez y en un entrevero te hace un gol y te empieza a ganar el partido y cambia el viento. Me parece que Racing está como que muy confiado.
0: Sí, y como regalando alguna aproximación al arco de Mejía. La pelota por derecha larga, vería para el ojito que no llega nunca. La equivoca Nacional, pasa mal la pelota Maxi Gómez, el capitán tricolor esta tarde. Abre lateral por zurda que va a tomar Racing, lo tiene que hacer Yuri Osarcio. Va a reponer Racing Club, ¿eh?
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0: Ya me va a contar a Vallejo la revancha de Torque. Torque ganó este fin de semana. La pelota viene a la mitad de la cancha. Torque juega Copa Sudamericana, defendiendo a nuestro país, el único equipo que representa en el fútbol internacional al Uruguay, ¿eh? Habrá lateral por izquierda que va a tomar otra vez Ferreira para local, ¿eh?
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0: Gómez para Correa, por derecha, corre, Correa, viene Correa, engancha a Tiziano. En el Tiziano, contra mano ahora no lo ayuda a nadie. La pide Silva, cortito allí, viene para Santiago, pierde con Oyarzo. Lateral para Nacional, Oyarzo. Kitty Marcon informa, revancha Torque, día y hora, por favor.
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3: Los segundos 90 minutos serán el miércoles a las 21 en el estadio. Arbitraje ecuatoriano para Guillermo Guerrero. Gana Torque 1-0.
0: Sí, señor. Gana, el gol lo hizo Pisiquilo. En la ida, señores. Muy bien, Torque. La pelota por izquierda la va tomando Nacional. 33 y Moneda. Está primera parte en el centenario con no más de 7.000 espectadores, créanme. Muy poco público para este partido. Capaz que con 7.000 soy generoso. Balón por derecho la tiene Caleone. Caleone toca delante del Férico. Viene jugando para el ojito. Pierna izquierda adelante. Va el balón. Ya la quiere Tiziano Correa. Terminó perdiendo, pero recupera la cubrió. Viene para Pollo. Se quiere meter a la atención. Ajustito. Para marcar Martín Ferreira. Adelantó la pelota Luciano. Pelota fuera del campo, lateral por derecha que va a tomar, va a reponer Nacional.
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0: Casi 34 minutos la primera parte, 0-0. Lateral por derecha que va a tomar el ojo. El ojito mete adelante la pelota, viene para Correa, quiere Tiziano, se mete en área, marca Ferreira. Con la derecha, revienta hacia adelante, pelota que cae en el pecho de Gómez, mira el zurrazo por bajo. ¡Ay, ay, ay, ay, ay, ay, ay, ay, ay! Casi el primero, lo que dijo Martín hace un ratito, ¿no? De repente te aparece Maxi Gómez con una resolución individual y comienza a cambiar el viento del partido. En esta, la bamboleo del fondo Martín Ferreira le cayó en el pecho a Maxi Gómez, que la paró notable, la bajó muy bien y se hizo el hueco. Remató de pierna izquierda cerca del poste zurdo. El arquero parece pelota afuera. A milagro se salva Racing. 0-0. Sigue el partido.
1: 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Galicia 14-18. 8 de octubre, 41-06.
0: La va sacando Nacional. Mitad de la cancha contra Mero Viribollo. Toca atrás. Regaló la pelota. Mena. Se la dejó servida. Javi tiró el arca. Arca Rogel. Pelota que rebota. Da Silva Esteban. La deja acá para afuera. Qué regalo. La pelota de Bollo. Señores, por derecha lateral que va a tomar Brasione. Está el grandote zaguero de Racing haciendo lateral. Arriba contra el área, pelota para Javipe. Descarga, juega para De la Cuesta. Quiere escapar. Tocó otra vez para el remate. Ah, sí, de la Cuesta. Tocaba al medio para Da Silva. De la Silva para De la Cuesta. De la Cuesta con el remate de zurda arriba del horizontal. Pelota afuera, saque de meta que va a tomar Nacional.
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3: De clasificar el equipo de Torque en cuartos de final, se topará con el ganador de la llave, Botafogo Cienciano. En la ida en Perú, ganó Cienciano 6-1.
0: ¿Cómo se explica eso? Media docena de Cienciano a Botafogo, ¿no? Bueno, Rogel. Entregó pelota para Mejía, para abajo, Referica. Descargando para Calvo, latino Francisco. Viene Calvo. A la mitad de la cancha, viene para Zuculini. Zuculini con la pelota, viene Bruno. Allá acelera, mira, cruzó la mitad de la cancha, ataca Nacional. Zuculini por izquierda, entrega mala pelota, no llega tampoco Correa en el rebote. Marca Collarzo. Cuando quería agarrar la pelota, Maxi Gómez. A Collarzo arriba al piso para barajar, venía. Calvo pierde la pelota Nacional. Será lateral para Racing, por derecha, lo tiene que hacer reparaciones. Perdió la pelota Benjamín Núñez. Hay lateral que va a tomar Racing Club, casi 36 minutos.
3: Y hay 3.400 metros sobre el nivel del mar para justificar la victoria 6-1 de Cienciano a Botafogo.
0: Ah, bueno, está muy bien eso que usted dice. No creí que era tanto, 3.400. No. Y claro, pero 6 a un brasileño, bueno. Estuvo bien Cienciano. Cienciano que es campeón de la Sudamericana, corrígeme usted Vallejo, ¿sabe todo? Si no me equivoco, 2003 contra River Argentino en las finales, ¿no?
3: Le ganó a River 2004.
0: ¿2004?
3: Sí.
0: Ah, bueno. El esférico a la mitad de la cancha. Ya la tiene Correa. Se viene Tiziano. Tocó para Gómez. Viene habilitado. Va. Habilitado. Va. Si está el primero. Ahora sí. Ahora sí. Para mí. Penal. Para mí. Penal. Para mí. Penal. Penal. Penal. Penal. Penal. Para Nacional. Señores, ¿qué pasó? Fuera de juego antes. Ay, cuando pintaba Tojil la pera máxima. Adelantado estaba Maxi Gómez. Quiero ver si está adelantado. ¿Qué ves, Marcelo? Para mí, penal claro. Pero dice el lineman, el señor Berizzo, que está adelantado Maxi Gómez.
5: Sí, si no era offside, me pareció claro penal, que lo cargaban de atrás a Gómez, que es la amenaza permanente y el único jugador de Nacional que puede generar algo. Y está adelantado y está bien cobrado. Esto no valía. Y bueno, Nacional de la nada, como el remate anterior de Gómez, que de la nada se lo generó él, pasó muy cerca acá de vuelta, recibía la pelota, se metía en el área. Era penal, pero era offside. Está bien cobrado.
0: Bien. El VAR chequea líneas, levantó la bandera Berizzo, Agustín Berizzo. Habrá tiro libre para Racing. Cuando lo tumbaba a Gómez y le cometía penal, pero nada valía porque estaba adelantado Maxi. El delantero tricolor. Será tiro libre para Racing, casi 38 minutos.
3: Sabe que le erré por 12 días, ¿no? Tiene razón usted, fue en 2003. Fue la segunda sudamericana. Cienciano le ganó 1-0 de visitante, habían empatado 3-3.
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0: La va sacando por derecha el ojito Rodríguez, el esférico le tira el 7. Río revienta. Corre por derecha, atención a Correa, quiere llevar la pelota, medio arquero Ferreira. La manda afuera el hombre de Nacional Correa. Será, señores, lateral para Racing. Arriba viene la pelota, la quiere Tomás Javib. Ahora cae el número 18, no hay falta. Recuperando el ojito, había falta en avance, dice el juez del partido. Ahora tiro libre defensivo que va a tomar Nacional 38 y Moneda 0-0.
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0: Señores, le va pegando la pelota a Mejía. Arriba el pelotazo, quiere Gómez, no puede. Viene Correa, corre Tiziano por derecha para que Yuri. O Yarzo puede, sí, manda fuera, rebota ahora en Tiziano, pero termina sacando Yarzo. Arriba de vuelta la pelota. En la mitad de la cancha la va a tomar Zuculini. Viene Zuculini por derecha, dominando el esférico para el argentino. La tiene Bruno. Zuculini para abajo, entregó pelota al dedo para Maxi. Gómez que recibe de espaldas el largo, quiere girar, viene Nacional. Arriba para Bollo, será del Flaco, será de Varese. La pelota del arquero se la va tomando Racing Gómez.
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0: Tengo tiempo.
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0: Ahora sí, en la mitad de la cancha, dominando el esférico Nacional. Venía el ojito Rodríguez, una falta antes, mitad de terreno. ¿Quién es el hombre que está caído? A ver, señoras y señores, habrá tiro libre. Tiziano Correa al suelo, círculo central.
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0: Ahora, señores, 40 y monedas de la primera parte, 0-0, tiro libre para abajo que toma el Flaco Rogel. Rogel para Zucu. Zucu Lirio con la pelota, mejó para el esférico. Allá para Calvo, que entrega muy mal, quería conectar con Benjamín Núñez. Bueno, Martín, hoy Benjamín Núñez, el pibe, ¿no? Tuvo 10 minutos en el partido anterior, hoy poquito, Nacional no lo busca tampoco por izquierda.
4: Bueno, pero que en realidad es uno más del mal juego Nacional, ¿no? Está bien, no lo han buscado, no ha podido tener por allí trascendencia en el ataque, pero la verdad que es por ahí al que menos le tengo que pedir en este partido.
0: Sí, señor. Hay balón por derecha por Olímpica, corresponde a Racing, parece, no. El arquero la entregaba hacia adelante para que hagan el lateral. Allá va Bracione, saque de banda. A reponer la escuelita.
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3: ya. Final.
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0: Final en donde informa.
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3: Por la tercera fecha de la ronda final en la C, ganó Rampla, superó a los Halcones 2-0.
0: Mira, ganó Rampla en la C 2-0 frente a los Halcones. Señoras, señores, 41. Con 20 ya de la primera parte, 0-0 está el partido. Discute. Albo con otro hit. Hay pelota para derecha, corresponde a Racing.
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0: 41 y medio, tiro libre por derecha. Ahora responde la escuelita de Sayago, no más. Reiter de 7.000 personas en el centenario. En esta tarde, agradable en cuanto a la temperatura. No llueve por ahora. Ya pronosticó Vallejo hasta el martes, cielos nublados y algunas precipitaciones. En todo el territorio nacional, por derecha el envío, señores, vendrá Racing por el primero. Tocaron para abajo, la preparada, vino para Agustín de la Cuesta, la tiene el 34. La pinchura metanera, pelota para Ferreira, marca Caleone. Llegando por derecha, primero el ojito Rodríguez, manda la pelota a su costado. Se va que para afuera, no, todavía no la consigue el capitán Reina. Reina tocando la pelota. Avanza el equipo racinguista. Quiere dejar a la mitad de la cancha. Por izquierda, pelota para Yuri Oyarzo. Oyarzo con el balón. Arriba viene el envío. Atención, va Racing. Se quieren hacer el hueco. La tiene Vázquez. Primero venía Da Silva. Así Ferreira. Viene para Sebastián Da Silva. Va a sacudir el rebenque. Viene con derecha para rematar. Quiere hacerse el hueco. Se viene metiendo contra el área. Marcó Caleone. Marcó Caleone. Sacó la pelota a la mitad de la cancha para Correa. Quiere Tiziano. Terminó perdiendo Valpiso para marcar. Pero pierde con Agustín de la Cuesta. La pincha bien por derecha con pierna izquierda, mete en el área, va Racing, marca Calvo. Saca Calvo en el fondo de Nacional. Ha devuelto la pelota, se adelanta de cabeza, saca de la cuesta. De cabeza, saca otra vez Calvo, pelota que se la rifa unos y otros. Impreciso el partido, ¿eh? Reventó, pum para adelante, pum para arriba ya. Sobre la torre de su homenaje. Al remate de Bollo que termina bajando, la termina sacando Correa ahora. Corre. Maxi Gómez por el esférico. Mira, lo ganó. Se viene para rematar. Enganchó. Sacó Yarzo. Saca Yarzo. La pelota. Con infracción a Yarzo y será tiro libre. Con peligro para Nacional, ¿eh? Muy peligroso. Tiro libre para el conjunto tricolor. Cuando venía un pelotazo largo. Leticiano Correa se revolvía como siempre. Maxi Gómez solito. Ah, termina sacando con infracción Yarzo, tarjeta amarilla para el número 37 de Racing, ha molestado Yarzo.
5: Lo que genera Maxi Gómez es increíble, ¿no? Es una pelota alta, está él contra tres defensores y sin embargo consigue una falta. Ahora va a ser un tiro libre muy peligroso, probablemente lo ejecute él, lo remate él, pero generan los rivales algo que solo Maxi Gómez lo hace.
0: Sí, señor. Y hay tiro libre con mucho peligro para Nacional en el final del primer tiempo. 43 y medio, tarjeta amarilla para Yarzo. Habrá tiro libre que va a tomar seguramente Maxi Gómez para el equipo de Nacional, ¿eh?
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0: Hay tiro libre que va a tomar Maxi Gómez, señores, en el Estadio Centenario. Ya tenemos hace 44 minutos. Llega el remate, somos fútbol en la 30, en Radio Nacional. Señoras y señores, veremos qué puede hacer Maxi Gómez en esta, que es el hombre de Nacional, ¿eh? Es el único en el que el hincha puede poner todas sus esperanzas para que Nacional gane este partido. Va a acomodar la barrera al flaco Federico Varese, el número 2, arquero de Racing Club, buen arquero. Acomoda la barrera al portero local.
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0: Bueno, se demora muchísimo la ejecución, ¿eh? Hacemos reglas nuevas para que se juegue más al fútbol, pero en cada pelota quieta al fútbol uruguayo es un aburrimiento que ni te digo, ¿eh? Te da el tiempo para tomar el café y seguir mirando. Señores, de Carioca, claro. Llegará el remate, le va a pegar Maxi Gómez a la pelota. Sigue Tojicho ordenando gente. Allí en la barrera, 1, 2, 3, 4, 5 hombres, colocó Varese. Tiro libre, Berración le va a pegar Gómez, que quiere ser el salvador de los tricolores, que hace 45 minutos. Somos fútbol en la 30, Gómez, al arco, el remate. Creo que pegó el palo. No fue el arquero que la toca, el palo le dice que no. Para allí fue Varese. Señoras y señores, estiró el arquero, pelota queda en el posto derecho, se salvó Racing. Claro que sí, Maxi, es la esperanza de Nacional. En esta, su remate en el posto derecho, señores. Se estiró el arquero, no llegó, pelota en el palo. Pelota afuera, saque de meta que va a tomar las cuaritas de Sallano.
4: Es el único jugador de partido, ¿no? La falta, me dio la impresión que él comete falta cargando al zaguero. Después inventa la falta, hace sacar, amonestar al rival. Después remata el tiro libre y da en el palo. O sea, ese es el héroe perfecto. Acá no tuvo fortuna y Nacional sigue empatando un partido. Pero está en mano de Gómez. Es lo que haga Gómez.
0: Sí, sí, señor. Dos minutos más se van a jugar hasta los 47. Tengo 45. Van 50. Arriba aparece. Le pega largo el arquero. Quería Javib. Termina perdiendo para perder. Te aparece Juan Pablo Bosque para marcar. Traigo la pelota para dar cuesta. La mitad para la cancha. Arranca el 34. Se viene Racing. Toca la pelota para Javib. Pierde. Marca para izquierda. Sacando la pelota. Benja Núñez. No puede llegar a su línea. Aparece Bollo para corregir. Arriba el pelotazo para Maxi. Que lo aguanta bien. Mitad de la cancha. Se viene Gómez. Pierde. Arca ahora. En el fondo Felipe Álvarez termina perdiendo porque para que el ojito, a contra para el ojito, tocó para Flaco. Rogel por derecha con Caleone. Caleone arroja la pelota por zurda, envío largo para aquel sector para Benjamín Núñez, que la aguanta, viene por Olímpica, llevando la pelota al 24. Ahí tiene el pibe de Nacional. Benjamín Núñez mete el centro, viene para Gómez, la peinó el arquero que salió a mitad de camino, el remate. Afuera, afuera, señor Tiziano Correa. Tiziano Correa, una pirueta después del entrevero de Varese. Cuando empujaron la pelota por arriba para Maxi Villaro Gómez, que picó, fue habilitado, iba Maxi. El arquero la dejó muerta con el puño en el punto penal. Pirueta de Tiziano Correa, remata fuera de la cancha, alcanza en 47.
4: Sí, yo creo que, perdón, es Marcelo, era tentador, ¿no? Definir de primera, pero de espalda al arco, era muy complicado.
5: Sí, sí, el error acá fue de Varese. Creo que él mismo genera esa jugada para Nacional, si no, no pasaba nada. Y parecido al partido anterior, los últimos minutos de primer tiempo, con alguna llegada para Nacional.
0: Señores, no juega nada Nacional. Esto último, peligroso, pero muy poquito el tricolor. El esférico lo domina. En el fondo, Caleone, Caleone para el ojito. 47 cumplido. Se va a terminar el primer tiempo. 47 y monedas tenemos. Lateral para derecha que va a tomar el ojito para Tricolor, ¿eh?
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0: Calione finalmente para hacer el lateral para los tricolores cuando no habrá más tiempo. Ah, le cuenta los segundos para mover, pero ya está pasado el tiempo. Tojí tenía que haber terminado ya el primer tiempo. Arriba viene la pelota, resta de cabeza ahora Racing, quería el esférico Ferreira, recupera las cuelitas a Yago, toca al medio, parece Ollarzo para tenerla. Ollarzo quiere llevar la marca nacional, manda afuera. 47 con 50. Tiempo recontra pasado lateral que va a tomar Racing por América.
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0: Ahora sí, señores, pita el final del primer tiempo. Se termina la primera parte. Pitó Tojich. Hay una amarilla que era en el final para el técnico champion por la protesta de una incidencia. Señoras, señores, con muy poco público en el centenario, ¿eh? Tarde de sábado, temperatura agradable, pero muy poca gente. El hincha de Nacional no respalda a este equipo, ¿eh? Juega mal Nacional, alguna chance de Maxi Gómez, la pelota en el palo, le tiro libre, alguna que otra más. Y muy poquito tricolor, ¿eh? Racing, livianito en el final de la cancha. Señores, primero concepto de Martín Díaz, Marcelo Kovic, 0-0, Racing Nacional.
4: Y bueno, los que no vinieron son los que tienen razón. Los que no vinieron después de este primer tiempo son los que más saben de fútbol. La verdad, qué espanto que fue esto. La verdad, los dos equipos, ¿no? Porque Racing, reitero, Racing es el campeón del torneo de apertura. No puede jugar tan liviano ante un equipo que se cae a pedazos.
5: Sí, Racing jugó un poco más que Nacional. Tuvo alguna chance más también, por más que lo empareja Nacional ahí en los últimos minutos. Pero es increíble que dependa pura y exclusivamente de Maxi Gómez, que no aparezca nadie más, ¿no? Que en algún partido alguno lo ayude. Hace absolutamente todo y casi por él Nacional se va al descanso en ventaja, pero en juego colectivo, cero, ¿eh? No aparece, nada de nada.
0: 0-0, señores, en Estudios Centrales, allá. Cerrito 6-1, ¿quién es Juan Carlos Gómez? Está Matías Vallejo, tiene toda la información.
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3: A esta hora y con este empate, la tabla anual, Peñarol con un partido menos 43, Racing 43, Deportivo Maldonado 42, Wander Ritorque 38, Central 36, Nacional séptimo con 36.
0: Mira vos, así los números del anual, señores, se fue la primera parte. 0-0, Racing Nacional, yo, bueno, ¿eh? Cuando era de la pelotita en la segunda.

0: Transitamos la segunda fecha del torneo clausura. Por ahora nada y nada en el estadio para Racing y Nacional. Hoy ganó Torque, superó a Juventud 1-0 y piensa en grande en la tabla anual. Además, está con ventaja en la Sudamericana. Ganó Cerro, superó a Albion 2-1 y va por la permanencia el equipo de Capucho. En estos momentos abajo, Progreso 55, Danubio 66, Wander 69, Cerro tiene 70 y después Cerro Largo 78.
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0: Vamos actualizando la actividad del ascenso, segunda división, decimocuarta fecha que tuvo ayer el 1-1 de Cerrito ante Oriental. Hoy River le ganó a Miramar 3-0 y Atenas, que alcanzó a Plaza en el liderazgo, superó a Uruguay Montevideo 2-1. En estos momentos Huracán le está ganando a Paysandú en el Palermo 3-2. Mañana a las 12 en cancha de Rentistas, Rentistas Tacuarembó, a las 3 de la tarde en Capurro va el líder, va Plaza Colón frente a Fénix, y 20:30 van a cerrar en el Palermo Colón ante la Luz en la B. A esta hora Plaza es líder 32, Atenas, que jugó y ganó 32, Cerrito tiene 30, Fénix y Oriental 29.
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2: Se fue la primera parte en el Centenario, prácticamente vacío, y en la cancha vacío de fútbol. 0-0, grande, escaso, por ahí con un mejor andar de Racing en la cancha, un poquito más ordenado, creo que con una idea un poco más clara. La idea de Nacional todavía no se entiende, o sí se entiende, es dársela a Gómez y que él resuelva, y que él haga el gol y que él los haga ganar, porque no hay otra sintonía nacional, no hay otro juego nacional que este. Vuelve a faltar Dos Santos y por ahí no hay quien pare una pelota o quien tenga algo en la mitad de la cancha como para darle una mano a Maxi Gómez, y que no se venga todo abajo y que el equipo pueda encontrar un poco de funcionamiento. Nada de eso hay, nada. El técnico como que barajó y repartió cartas, y hoy aparecieron titulares que no lo venían siendo, buscando un funcionamiento diferente, y el funcionamiento es igual o peor de lo que estaba en los partidos anteriores. Entonces, yo no sé si falta de que tomen la responsabilidad los jugadores y que no estén esperando que lo salve Maxi Gómez, o cuál es el tema, pero da la impresión que nadie se quiere hacer responsable, solo Gómez. Solo Gómez, es el único. Me dirán, no, pero todos sí meten, todos van, todos intentan. Pero tan malo es el nivel individual de los futbolistas de Nacional que ninguno puede destacarse y que todos esperan y miran a ver qué hace su 9. Me parece que es más profundo el tema. No puede ser simplemente quedarse en malos funcionamientos, en ideas que el técnico por ahí no puede hacerse entender, y que lo que pide el técnico no salga y cosas así. Pero la verdad, cada vez más parece que ese es el tema Nacional, que lo que quiere el técnico no es entendido y no funciona. Porque me imagino que el técnico no quiere, che, désela a Gómez que resuelva. No, me parece que como entrenador debe tener otra intención en el equipo.

0: y siguen los partidos, y siguen los partidos, y cambian los jugadores, y la historia es la misma. Si no lo salva Gómez, nadie lo salva Nacional. Nadie toma la responsabilidad. Me parece que es un tema grave el que tiene Nacional, de responsabilidad también, de tomar la responsabilidad por parte de los jugadores y no mirar simplemente a su referente en ataque, que hace lo que puede, que comete faltas, que recibe faltas, que la fabrica, que alguna la inventa, pero la chance que tuvo Nacional es una que pega en el palo en un tiro libre de Gómez. Entonces, la verdad es increíble lo que le está pasando a Nacional. Y Racing, que creo, se dio cuenta también del mal nivel de Nacional, del desconcierto que hay, el desconcierto que lo llevó a Calvo a hacer un lateral, mirar para todos lados, hacer gestos, nadie se arrimó y terminó perdiendo la pelota y lateral para Racing. O sea, hasta ese punto llega Nacional, el de no saber quién tiene la responsabilidad de por lo menos arrimarse en un lateral para recibir la pelota. Algo tan elemental, tan obvio. Pero bueno, también eso le pasó a Nacional. Le decía de Racing que creo, vio ese desconcierto de Nacional, vio que era superior, vio que estaba por ahí más cerca, pero también se lo tomó muy tranquilo al primer tiempo. Estuvo más cerca, estuvo con algunas posibilidades como para poner el gol de apertura, en una mala salida de Mejía, un mal entendimiento con un compañero, una pelota que corta, pero no la pudieron definir dentro del área. Entonces, me parece que también le dio mucha tranquilidad a Racing eso, y veremos si no lo termina pagando caro, porque Nacional, siendo muy malo, lo tiene a Gómez y es peligroso.
1: Si viendo el equipo antes, por eso lo hablábamos en el comentario previo, ¿por dónde podía llegar el fútbol de Nacional? ¿De qué manera le podía llegar la pelota bien jugada a Gómez o a Correa? Es muy difícil. ¿Qué esperar de Rodríguez, de Nicolás de Rodríguez, de Ojito Rodríguez, algo por la derecha? Da hasta cierto punto, no más que eso. Del otro lado, ¿qué le vamos a pedir a Benjamín Núñez? Si son los primeros minutos que está teniendo en Nacional. Es un salto enorme el que está dando en su carrera. Comparar Oriental de La Paz con Nacional. Es así, no descubrimos nada. Entonces, ¿qué le vamos a exigir? Y por otro lado, ¿por dónde? ¿Por Boggio? ¿Por Silva? No son jugadores que se caractericen por eso. Hoy de vuelta, Dos Santos fuera de la titularidad. ¿Otra vez? Entonces, es repetir, me parece, ya errores que son ya evidentes, muy notorios que se están dando y que el entrenador los está repitiendo partido a partido. La alineación de Nacional era imposible pensar de que jugara más. Imposible. Entonces, es insólito la dependencia que tiene de Maxi Gómez. A los 10 minutos, pudo haber sido el primer papelón de la tarde con una salida insólita de Mejía. Ahí te habla el momento de Nacional, en el que está, quiere salir jugando desde atrás, una salida desde el arco. Y Mejía vio que no había la opción del pase a Zuculini. Y en vez de tirarla para adelante, que es lo que tenés que hacer cuando no podés salir de atrás, se la dio igual. Pero no solamente se la dio mal. Cortó Racing, la recuperó, Vázquez la dio en medio da Silva y Rogel salvó el 1-0. Ya cuando Mejía había quedado fuera de camino. A los 10 minutos pudo haber sido perfectamente el 1-0, como dos o tres llegadas más que tuvo Racing, que pareció, dentro de la mediocridad que tuvo el primer tiempo, un equipo, más equipo pareció Racing. Por lo menos tener las ideas más claras que Nacional. Y ya con eso alcanza para ser superior a un equipo totalmente desorientado en la cancha. No se sabe a lo que juega este equipo. Y yo me imagino de vuelta, cada partido Nacional digo lo mismo en los entretiempos. Debería ya salir con cambios de cara al segundo tiempo. Yo no sé cómo está Bota físicamente para jugar, pero en este equipo debería jugar. Debería estar Dos Santos, ni hablar, ¿no? Ni hablar. Bueno, y de vuelta aparece de Los Santos. Bueno, vuelve de una lesión, hay que ver físicamente, estando medianamente bien. Y este equipo necesita, al contrario, jugadores que le den juego al equipo. Los carrileros no se lo van a dar. Los volantes tampoco. ¿Y por dónde llega la pelota? ¿Va a seguir esperando que le llegue a Llovía de arriba y que Maxi Gómez peche con uno, se saque de arriba a otro, gire, le pegue y la pelota entre? Y a veces lo va a hacer y otras veces no lo va a hacer. Y como en este primer tiempo, hasta a veces termina cometiendo faltas porque no le da. Porque ya no puede hacer ese trabajo. Bastante con lo que está haciendo. Si no es por Maxi Gómez, Nacional hubiese pateado al arco. Patea la primera a los 20 segundos. Desde los 20 segundos que patea Nacional la primera vez, después de los 30 y pico no volvió a llegar. No volvió a pisar el área prácticamente. Y después tiene esas dos jugadas sobre el final del primer tiempo que llenan un poquito el ojo. Pero que no podemos eludir lo que fue un primer tiempo otra vez tremendamente mediocre de Nacional. Entonces, son conceptos reiterados, pero es lo que se ve de un equipo que no evoluciona, que no mejora, que tiene errores muy importantes a la hora de generar juego. Hay pocas secuencias de pase de este equipo. Aparte, no, ni siquiera quiero meterme a la idea de Bava, ¿no? Ni siquiera voy a eso, que está años luz de lo que fue a buscar Nacional. Me imagino, ¿no? Además de ir a buscar un entrenador con una carrera, por más que sea corta, buena, como la que ha tenido Bava, ir a buscar a alguien con una filosofía de juego que mejorara lo que se estaba viendo. Y ni siquiera voy a analizar eso, porque no tiene nada que ver la propuesta que estaba teniendo Nacional a lo que estamos acostumbrados a ver de los equipos de Bava. Está bien, puede ser que no tenga las características de los jugadores como para jugar a eso. Pero tan lejos, una versión tan distinta a la que se puede esperar. No sé, fue un primer tiempo más de lo mismo de Nacional. Jugó muy poco. No se puede ni resfriar Maxi Gómez en este equipo. No le puede pasar absolutamente nada, ¿eh? Porque si no, es un equipo del montón, ¿eh? Es un equipo del montón. Y va a tener que hacer cambios, me imagino, ya de cara al segundo tiempo. Tiene que buscarle la vuelta a Bava. Hacer un cambio drástico, romper los papeles. Lo que planificó la semana no funcionó. No funcionó. Y buscar con gente por afuera. No puede ir de vuelta con los tres del fondo y dos por afuera que no llegan. No llega Nacional por ahí, tiene que buscar de otra manera. Ha sido un primer tiempo en líneas generales discreto. Igual ha tenido situaciones de gol. Creo que fueron tres por el lado de Racing, más o menos tres también por el lado de Nacional. La más clara es el tiro libre de Maxi Gómez, que es un ejemplo de Nacional. Pelota arriba, él contra tres, pechea con uno, consigue la falta, tiro libre, patea y pegó en el palo. Faltó que fuera gol para él, para mostrar la película de Nacional en este, en esta parte de la temporada, en lo que llevamos hasta ahora. Por el momento, Racing 0, Maxi Gómez 0. Va a vender el mariscal Gabriel Rivero y se viene Regueira por la 30.
2: 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Y vuelve para el relato del segundo tiempo y Gabriel Regueira.
3: Bien, señoras y señores, están los árbitros en la cancha. Estamos esperando por Racing local esta tardecita en el centenario por la visita Nacional. Sirva, cero, se fuera, pero parte, veremos si los técnicos Bava y Chambián meten mano en el vestuario, en el banco de los suplentes, si hacen alguna variante para el comienzo del segundo tiempo. Ya lo contaron Martín y Marcelo, lo mal que juega este Nacional, lo poco que genera este Nacional y la ilusión que yo les decía durante el relato del primer tiempo que los hinchas pueden tener exclusivamente con la presencia de Maxi Gómez y lo que pueda resolver el 9 hoy, capitán de Nacional. Señores, señores, Racing ya está en la boca del túnel. Se viene la escuelita de Sayago, se viene el conjunto tricolor al campo de juego.
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4: Hay gol de Estudiantes de La Plata, lo hizo Eros Mancuso. Ya estamos en el descanso, Estudiantes le está ganando a Gimnasia por un gol contra cero.
3: A mí me dijeron que Eros Vallejo tiene un futuro grande también, ¿eh?
4: Y bueno, Dios quiera, ¿verdad? Dios lo oiga.
3: Sí, claro que sí, Matías. Gran goleador, Erito, chiquito. Vamos, señores, a la mitad de la cancha. Se vendrán los equipos. A Racing al campo de juego, esperamos por Nacional que todavía no salta al campo.
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3: 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La 30 TV, se vendrá Nacional a la cancha. Comenzará la segunda mitad.
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3: A mover el banco. El conjunto tricolor, ya me cuenta si lo tiene Vallejo.
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4: Rubén Bota, número 20, ingresa en Nacional para jugar el segundo tiempo.
3: Se vino Bota a la cancha, se retiró Santiago Silva con la número 8. Señoras y señores, va a comenzar el segundo tiempo. Rubén Bota al campo. El argentino ya para el arranque de la segunda mitad tiene que evitar el juez del partido. A Pitaro Tojic va a comenzar el segundo tiempo en el centenario nomás. De 7.000 espectadores, mueve Racing, ya arreda la pelota. 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
3: Corrijo, el que se fue Luciano Boggio. Señores, a la mitad de la cancha, Silva permanece en el campo. Tras el ingreso de Bota, que recupera para la derecha, mira la pelota para el argentino, la tiene Rubén. Mira para Olímpica, enganchada la punta, mete por abajo de zurda, toca la pelota a la vista del terreno para Zuculini. De primera toca delante, se juntan los argentinos. Mira para Correa, Correa para Núñez, no llega. Le sacan bien la pelota por abajo, Felipe Álvarez para marcar. Sacando la pelota, Racing afuera de la cancha con Esteban da Silva, será lateral para el bolso, para América, en campo enemigo, repone el tricolor.
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3: Esteban da Silva se lleva la pelota sin infracción. Dice Tojic, pelota por derecha para Racing Club. Termina marcando, sacando bien Pancho. Calvo marcó, entregó para Correa. Tiziano sobre la marca. Así de Agustín de la Cuesta. Abre por...

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1: Años. Un minuto y medio del segundo tiempo. Está cerradito el placar, 0-0 está el partido,
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1: El esférico viene a la mitad de la cancha, tres cuartos, ahora para Maxi, pero están agarrando de la camiseta, juega para abajo, vino para Bota, perder la pelota para quedar a cuesta. Acá la pelota, el hombre de Racing tocando cortito para Vázquez, que también pierde, recupera el ojito, pierna izquierda, buena pelota otra vez para Núñez. Se viene por izquierda Benjamín, por el medio espera en el segundo palo, Maxi Gómez metió la pelota al área, quería correr, pero se queda corto el kit. Se queda corto el envío. Quita la pelota Racing por el fondo. Viene Calvo para marcar. Perdió al piso. Quiere otra vez. Perdió. Recupera por derecha la pelota Javier. Se viene el conjunto de Sayago. En tres cuartos de terreno. Va al terreno. Va el equipo de Chambiana. Así la quiere llevar Javier. Termina perdiendo. Marca bien Pancho. Calvo otra vez. Toca al medio por abajo. Viene para Santiago Silva. Amortigua bien. Toca la pelota por derecha para el ojito. Nicolás Rodríguez por Olímpica. Va saliendo el Club Nacional de Fútbol con Bota ahora.
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1: Para Marical, para perdóname el toque al medio. Se viene Racing, pelota para Vázquez. Vázquez que mete el centro para Jarso. Segundo palo, la mete en el área. No, fuera se va. Era Tervira yendo afuera. Julio Jarso, no sé si con la cabeza o con el hombro, quiso meter la pelota al medio. Señoras y señores, ya tenemos tres minutos sin moneda. Habrá córner para Racing. Justito se la sacaron a Yarzo cuando, reitero, con el hombro, con la cabeza. Ya terminan sacando ahora 0-0 de esquina. ¿Qué va a tomar el local?
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1: Será córner para Racing, señor. Será córner por izquierda. ¿Qué va a tomar Esteban da Silva? Cortito jugó la pelota, mirá. Va metiendo en corto, mire centro, pelota en el área, la saca Nacional, la saca el tricolor, rebote por Yarzo, le pegó muy mal. Arriba, el remate con pierna izquierda de Julio Yarzo. Pelota fuera de la cancha, saque de meta para el bolso, casi 4 minutos, 0-0.
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1: A salir Nacional. Con un pelotazo largo de Mejía, quiere acelerar en corto, pero presionaba y un Racing, por eso le pega más nota. Riva quiere Maxi en el pecho la pelota, pero la terminan sacando. No hay falta sobre Maxi Gómez. Riva devuelto Racing, no llega el flaco Rogel. Sí, Mejía. Mía, dice Mejía. Atrapan bolsa, cazorea la pelota, el arquero tricolor.
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1: Al fondo otra vez para Luis Mejía. Toca por abajo, pierna izquierda, juega para Agustín Rogel, el flaco que la tiene. Levanta la vista, mira la cancha. Mejor otra vez atrás para el portero porque viene a presionar Tomás Javipe. Dejando la pelota para Mejía que sale de su área. Sale de la zona de la empanada ahora. Pierna izquierda, recuesta pelota de América Olímpica. Allá la van peinando, la peinó el ojito. Al medio viene para Correa, Correa lucha, pierde. Arque saca la pelota de la cuesta. Arriba la pelota, la va tomando otra vez Vázquez. Vázquez por derecha para que la tenga Da Silva. Viene Sebastián, se viene el 9. La tiene Da Silva, atención. Ataca Racing, espera compañía. Aguantó, enganchó, metió por derecha para el otro Da Silva. Este es Esteban. Esteban quiere meter el centro, toca atrás cortito. La pelota para Vázquez, puede meter el centro. Viene Vázquez, mete el envío, pelota el segundo palo. Largo envío afuera. Largo envío afuera de Alex Vázquez, pero tocó por derecha, triángulo, el conjunto locatario, 5 y moneda. El segundo tiempo, 0-0, saque largo que va a tomar Nacional.
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1: Habrá salidas del arco cortito, así Mejía para Agustín en el team. El flaco, Rogel que le pega largo. Envío que cruza la mitad de la cancha arriba, quiere peinar Gómez. Peina Gómez, ¿quién la consigue? La quiere Bota, gana Bota. Adelante para Correa, también para Maxi Gómez. Termina para Kendo Álvarez. Saca la pelota Felipe. Arriba por izquierda, sale Racing por Olímpica. Arriba el esférico. La quería Alex Vázquez, terminó perdiendo. Cierra en el fondo Caleone. Paolo Caleone que le pega largo la mente. A la mitad de la cancha. Termina sacando Martín Ferreira, el capitán de Racing. Cruza la medianera, se viene. Ataca Racing por izquierda, peligro. Viene para Vázquez, señores. Quiere meter el centro, va hasta el fondo, va al 39, mete el envío, comete falta para mirar ataque. Comete falta para mirar ataque. Señoras y señores, sentido está el ojito. Casi 6 minutos del segundo tiempo, se la balón para el conjunto tricolor.
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1: Ya va a reventar Mejía, no quiere Lola, no quiere salir tocando. El arquero de Nacional ya le pega la pelotita.
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1: La pelota para Racing, a la mitad de la cancha la va consiguiendo la escuelita de Sayago. Tocó para Bosca, Bosca atrás para el arquero. Tiene el flaco Ares, el Fede Ares, que viste, con un color celeste, muy buena indumentaria. Para el arquero Racing Club. Por derecha viene Braciones, arriba la pelota, ¿quién corre? Llegará por el esférico Vázquez, la tiene hasta el fondo de la cancha. Llevando la pelota al 39, toca atrás, peligro. Pelota al área, puede rematar, se acomoda Da Silva, no encontró el hueco. Ahora sí, viene Vázquez, la pinchona, mete al área, marca. Galo, qué malo. El remate de Alex Vázquez cuando creí que iba a rematar de primera antes Sebastián Da Silva. Saca la pelota, Nacional lo perdonó, Racing al bolso. Por izquierda quiere Correa. A Tiziano Correa, pelea, pierde, marca, viene Álvarez para Racing Club, tocó para Braciones.
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1: Penal, penal, penal para Racing. Para. Penal, señores, para Racing. Por derecha incursionó Esteban Da Silva. Qué mal marcó Nacional. Tras espaldas de Francisco Calvo, fuera pelota. Picó y fue Da Silva cuando metió centro. Rebota la pelota en Calvo, en la mano. En la mano de Calvo, Martín Marcelo. Ahora mi penal claro para Racing Club.
0: Sí, es muy claro, no hay nada para discutir, por más que bueno, los jugadores van por inercia a hablar con el árbitro, pero es clara la mano de costarricense abierta, la mano derecha, o sea, para mí que es claro el penal.
3: Sí, hoy tenés que ir con los brazos atrás ese tipo de jugadas, ¿no? Ya los jugadores automáticamente hacen ese movimiento, porque si no te puede pasar esto y es penal, esa mano hoy es sancionable. Había arrancado mejor Nacional, insinuando algo mejor Nacional. Fueron 3 minutos. Lo emparejó Racing y ya estaba jugando mejor. Y ahora tiene el penal a su favor.
1: Señoras y señores, la mano fue de Calvo. Metió la mano Francisco. Y hay penal para Racing. En 8:40 puede abrir la cuenta el conjunto local en el Centenario para la escuelita.
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1: Señoras y señores, el envío fue de Esteban Da Silva. La mano clarísima de Calvo. Tiro penal que va a tomar el conjunto de Racing, señores. Irá por la apertura del score el conjunto de los cateros esta noche en el Centenario. Llegará el penal para la escuelita cuando el VAR estaba chequeando. No hay nada más que chequear. Javib acomoda la pelota en el punto penal. Racing va por el primero.
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1: Ahora sí, todo pronto. Va a dar la hora de nuestro Gizomo Fútbol. En la 30, en Radio Nacional 0-0 el partido en el Centenario, casi 10 minutos. Momento para Javib. ¿Qué era Javib? El remate espera Mejía en el arco de Amsterdam. Allá viene Javib al arco. De Racing, señores, Tomás. Javib, señores, termina decretando la apertura del tanteador en el Centenario. A los 10 minutos de juego del segundo tiempo. Estupor. Otra vez el Nacional que ve cómo se le siguen cayendo las estanterías al conjunto Jorge Bama. Al medio del arco. El remate de Tomás Javib, el portero Mejía, fue al poste izquierdo. Abre la cuenta Racing ante nomás de 7.000 espectadores en el Centenario. Segunda fecha de clausura. Racing 1, Nacional 0. Estupor en Nacional. Javib, el autor del gol, gana Racing Club.
2: ¡Golazo de Cololo!
0: Cuando uno se pregunta qué es asegurar un penal, es esto. Fuerte, al medio, arriba, el arquero va hacia un costado, no puede sacar el manotazo Mejía, 1-0 Racing.
3: Y ahora Nacional a remar de vuelta, otra vez perdiendo, otra vez panorama complicado y mucha presión para el tricolor.
4: Gol 441 del uruguayo, trigésimo de Racing, quinto de Javib.
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1: ¿Y ahora? ¿Con qué se come esto? Dice el hincha de Nacional. El gol de Javib a los 10 minutos de tiro penal. Gana Racing por 1-0. Hay infracción ahora del tricolor, el ojito Rodríguez, tiro libre para Racing en su cancha. Gana por 1-0. El elenco de Chambiana. Bueno, panorama más que complicado para Nacional. Habrá tiro libre. que va tomando la cuerita, el vio largo por derecha, la carga Racing Club otra vez.
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1: A la mitad de la cancha, va la pelota por derecha, ya quería Esteban da Silva, no llega. Arga por izquierda, saca la pelota nacional. River envía. Ha devuelto Racing, busca a Sebastián da Silva, marca Rogel. Quedó corto, quita la toma Oyarzo. Por izquierda ataca Racing, que gana por 1-0. A marcar el ojito Rodríguez. Insiste Oyarzo, viene por zurda, se mete en el área, marca el ojito. Anda la pelota afuera, evita el tiro de esquina, pero le otorga un lateral. Por izquierda el conjunto de la escuela.
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4: A esta hora Racing parcial, líder anual 45, Peñarol 43.
1: Mira cómo está la escuelita, pero mira cómo está Sayago. Le gana Nacional por 1-0. Hay lateral por izquierda que va a tomar Oyarzo. Saque lateral que va tomando el número 37. A pelota al área, viene rebotando, la va a tomar Vejía, muy seguro el meta de Nacional.
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1: Quiere la pelota Gómez, prepara una variante. Allí el técnico Jorge Baban, Nacional. Veremos quién se viene, señoras y señores. 12 con 40 del segundo tiempo, gana Racing 1-0 el juego.
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1: Uno Juan Cruz de los Santos, el otro creo que es Lucas Rodríguez, ¿eh? Se vienen los cambios en Nacional, por izquierda la pelota para Benjamín Núñez. Y era Núñez, a este centro, lindo envío. ¡Ay! Justito lo van sacando en el centro de la saga. Zambuche Álvarez para Bergar. Saca por derecha para Esteban da Silva, complementa operaciones evitando el tiro de esquina. Río la pelota, la banda afuera por raya lateral, saque de banda. Se apura Nacional con el futbolista quien, Calvo. Hay lateral, señores, se vienen los cambios. Tengo tiempo para marcar.
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4: A la cancha, Juan Cruz de los Santos y Lucas Rodríguez, se fue Zuculini y el 24 Benjamín Núñez.
1: Exacto. Núñez, muy bien. Gracias, Mati. Está de los Santos, está Lucas Rodríguez, no está Zuculini, no está Benjamín Núñez. Cambios que hace Baba para tratar de vuelta la historia. 14 y moneda del segundo tiempo, entrega más la pelota Nacional por zurda, envío largo de Olímpica América. No llega nunca de los Santos. Pelota fuera de la cancha, será lateral que va a tomar Racing Club.
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1: La calentura que tiene Zuculini y Martín en el banco de los suplentes. ¿Cómo está el argentino,
0: Sí, bueno, la bronca y sobre todo por su juego, ¿no? Más allá que lo hayan sacado otra vez, pero tiene que ser la bronca por su propio mal juego.
1: Poquito, poquito Zuculini, poquito pocón de Nacional, ¿eh? Hay lateral por derecha, Racing 1, Nacional 0. Casi 15 del segundo tiempo. Aquel lateral por derecha que va a tomar va a reponer las cualidades de Sayago.
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1: Ramiro Operaciones con el lateral. Arriba coloca pelota para Sebastián da Silva, que no va a marcar. Lucas Rodríguez saca la pelota larga, pelotazo para que corra Maxi. Viene Gómez por la pelota, termina sacando Martín Ferreira. Era mitad de la cancha, la pelota la va tomando para Nacional Santiago. Viene Silva. Silva con la pelota por derecha, la aguanta el 8. Quiere correr Maxi Gómez, corre, tira largo. Silva no llega nunca. No hay conexión, Marcelo, Entra a la mitad de la cancha y los volantes de ataque y los delanteros de Nacional, ¿eh?
3: No, la verdad que no. Entró Bota, el argentino, tocó 3-4 pelotas en el arranque del segundo tiempo, desapareció, hace rato que no lo veo dentro de la cancha. Vamos a ver de los Santos, hace rato que no juega, pero lo necesitaba. Pero el tema es que no aparece nada del juego Nacional, y con poco Racing, ¿no? Sin nada del otro mundo, pero siendo más equipo lo está ganando.
1: El tema es descifrar cuál es el juego de Nacional. No lo sabemos todavía, Por derecha, la pelota la quiere el tricolor, perdido el esférico. Recupera Racing, el remate al arco. Arriba afuera, señores. Bajes con el disparo fuera de la cancha. Hay saque de meta que va a tomar Mejía para el conjunto de Nacional.
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1: Hay salida que va a tomar Verona. Mejía que revienta, balón que cruza la mitad de la cancha. Arriba quería Gómez, rebotó el esférico, la va a tomar otra vez Nacional con Bota. Viene Rubén, Bota por izquierda, juega la pelota. Abre para el sector de Juan Cruz de los Santos, viene el 19, atropella. Pedro Santos atropelló, metió centro, se cerró, Varese el flaco. El flaco Varese en el primer palo. Atenaza la pelota, muy seguro el meta local esta noche.
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1: No sé por qué dije esta noche, estamos plena tarde, ¿no? Son las 5.
2: Sí, pero tarde oscura al fin.
1: Sí, las nubes han puesto ya una nochecita prematura, ¿eh? 6 menos 10. Señor, ¿qué temperatura tenemos? Vallejo, ya me cuenta. Lateral que va tomando Calvo. A la mitad de la cancha, Virbera Silva. Silva atrás para Caliore. La tiene Paolo. Paolo Caliore con la pelota. Entrega atrás cortito. La tiene Mejía, ya casi 17 minutos. El balón por izquierda, Virbera Calvo. Gana Racing 1-0 al partido.
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1: Claro que sí, la pelota para Nacional al medio. Atención, lo tiene de los Santas. Lo pierde en el segundo palo. Pero ahorita llegó el desvío. Mejor dicho, allá la intentona y el centro. La pelota se desvió en el segundo palo. El centro fue de Rojito. Estaba de los Santos para rematar con zurda, le entra mal a la pelota. Se termina abriendo mucho el remate, que casi que no fue remate, ¿eh? Afuera la pelota, saque de arco. 17 con 40, saque de meta que va a tomar Racing.
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4: 16 grados 8, mantenemos los 17, 83 el porcentaje de la humedad.
1: Bien, seguimos. Temperatura agradable para esta época del año. La pelota por derecha, la va tomando Esteban da Silva. El esférico lo lleva a 10, marca contra mano, volviendo, venía Lucas Rodríguez, revienta Rogel, manda hacia un costado. La va recogiendo, la va teniendo Bota, allá por el cuerpo, bien Bota, metió para Maxi Gómez, lo agarraron de la camiseta, le van a mostrar la amarilla Álvarez. Hay tiro libre por izquierda que va a tomar Nacional, ¿eh?
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1: Agarraron de la camiseta el capitán tricolor, 18 y medio. Tiro libre por izquierda por América que va a tomar el Club Nacional de Fútbol, que busca el empate, ganar Racing 1-0.
0: Ahora, qué poca confianza de Álvarez, ¿no? Lo tiene a 40 metros. No se tuvo fe en ganarle una corrida a Maxi Gómez. La verdad que me parece muy precipitado el agarrón de camiseta en una falta tan lejana.
1: Claro, la mitad de la cancha. Señoras, señores, habrá tiro libre para Nacional. Le va a pegar el ojito Rodríguez, pierna derecha con efecto, con rosca, con comba, veneno. Por arriba busca Nacional, centro. Mirá lo que hizo el ojito al primer palo. Acá la pelota, le baja, quedó rebote otra vez para el ojito. Mete centro, pelota al área, el arquero la salió. Salió mal, buena falta. A ver qué dice el juez del partido. Para mi infracción sobre Federico el Flaco Varese. Veremos que dice Tojice, la pelota para Racing, ¿eh?
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1: Señoras y señores, hay salida. El arquero está sentido, ¿eh? Está tendido en la cancha. A ver qué pasa con la nueva reglamentación. El arquero tiene que justificar realmente que tiene algún problemita, pero aprovecha, parece, para que corran los segundos en el Estadio Centenario. Así 20 minutos del segundo tiempo. Racing 1, Nacional 0. El codazo de Rogel, casi que en los genitales de Varese, ha dolido un montón, ¿eh? Y también arriba, en la zona de las costillas. ¿Sí, Martínez?
0: No, el tema es el arquero justificando, le dan tres días, ¿no?
4: Claro. Licencia médica le da. Sí. ¿Cómo justificas?
1: Reposo.
4: Hoy? Claro. Pero le dieron duro, bueno. Le dieron duro, Rogel, ¿eh? Fue codazo. No está exagerando el arquero, a eso voy.
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1: Marcelo, Martina, este resultado, si termina todo así, ¿saca el técnico de Nacional?
4: No sé, pero ya tenés que pensar en el clásico.
3: Tendría 2 semanas, Baba, para preparar el Clásico, que es el partido más importante que le va a quedar a Nacional de acá hasta final de año.
6: Pero el partido que viene es con Progreso y tiene que ganarlo también.
3: No va a importar ni siquiera ganarle a Progreso si el partido de hoy no lo gana. Va a ser pura y exclusivamente el Clásico la única posibilidad de maquizar un año. La única.
6: Puede llegar el Clásico casi a 20 puntos de ventaja en la
3: si
6: anual.
3: Si llega, Marcelo, a 20 o a 15 es lo mismo. Es lo mismo.
1: Buah. Señoras y señores, ahora hay pelota para Nacional con un saque de banda. Llegando lentamente el minuto número 22 del segundo tiempo. Calvo a reponer para el tricolor.
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1: Mañana Peñarol central en la 30. La previa 4:30 del partido, 6:30. En el campeón del siglo. Pelota por abajo que tiene Calvo. Quiere sacar. Hace rebotar la pelota inteligentemente. En el hombro de Racing, Esteban da Silva. Pelota fuera de la cancha. Ahí la tela que va a tomar Calvo, 22 minutos del segundo tiempo, 1-0 gana Racing Club.
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4: Final en La Vega, no Huracán del Paso de la Arena, superó a Paysandú 3-2.
1: Muy bien, mirá. Gana Huracán, frente a Paysandú por 3-2, la pelota para Toro Santos. Arriba el esférico, va Nacional otra vez, la tira el ojito, quiere meter el centro, espera por el segundo para Maxi, quedó en el primero. Viene la pelota para Bota, terminó perdiendo, reclamó penal, no lo hay. Otogi dice que sigue el fútbol, reclamó mano Bota. Acá Calione, bien parado a la mitad de la cancha, golpe de cabeza al zaguero que se adelanta en el campo de juego. Quiere Bota por arriba, viene a marcar a Vázquez, la busca Bota, la quiere Vázquez, la busca Bota, la saca Vázquez. Se queja Bota de algo, no hay golpe. Recupera Calvo, toca corto, pierde la pelota, recupera Racing. Por derecha la pelota para la escuelita de Sayago, 4 contra 4. Mire Esteban da Silva, que no le esférico, lo va a encarar a Calvo y pasa. Y viene Esteban, señores, para el centro, rebota en Calvo, balón que se va a ir afuera, no, sí, córner. No, llegó Mejía. Abra tiro de esquina por derecha que va a tomar la escuelita de Sayago.
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1: Hay córner que va a tomar el campeón de la apertura.
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1: La pelota viene por abajo, juego para Alex, viene Vázquez, remató. Rebotón Tiziano, rebotón Correa. Pelota fuera de la cancha, lateral por derecha, que otra vez que va a tomar Racing el equipo de Champions.
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1: Ale, pegó Mejía, de vuelta la pelota delante, pecho muy bueno de Gómez. Mire para Tiziano, corre, corre, corre, falta. Hay infracción sobre Correa. Hay infracción sobre Tiziano. Viene el árbitro con una amarilla en la mano. Veremos para quién. Para Juan Pablo Bosca. El hombre de la infracción sobre Tiziano Correa. Hay amarilla en Racing. Tiro libre con peligro para el bolso.
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1: Tiro libre para el tricolor que por arriba va a buscar la igualdad para después comenzar a soñar con una victoria que en este momento de la tardecita parece muy lejana. Hay tiro libre, acomodo la barrera. Varese será un tiro libre para meterlo con forma de centro, con efecto, con rosca, con veneno, con comba. Atención, llegará Rubén Bota, se fue Maxi Gómez de la incidencia. Bota para levantar. Mete centro, pelota al segundo, palo por arriba, la quieren meter al medio, yo no sé si no está adelantado Calvo. La termina sacando Racing igualmente, pero está dividida en la mitad de la cancha, había fuera de juego de Calvo. Había fuera de juego de Pancho. Yo le dije cuando se inició la jugada nomás, Levanta la banderita Marcos Rosamén. Era tiro libre para la escuelita que gana para un 0-25 clavadito, 25 redondito del segundo tiempo.
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1: Un abrazo grande para Dani Lorenzo, gran
2: sí, señor,
1: internacional Dani
2: gran
1: Lorenzo.
2: Amigo,
1: no
2: gran
1: sé,
2: amigo.
1: En este momento, Gaby, está pasando la mano.
2: Bueno, abrazo grande para él.
1: Con su equipo. El abrazo grande para el Dani Lorenzo. Señoras y señores, hay lateral que va a tomar el conjunto de Nacional ahora por zurda. Se apura para hacerlo efectivo el bolso que cae por 1-0, ya casi 26 minutos.
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1: Tengo tiempo.
2: El otro que está devastado, me imagino, será Felipe Banderú. Gran hincha, vos.
1: Filito, sí. Así que... Y bueno, pero maneja las redes como ninguno. Eso, la pelota por izquierda, vino para Calvo. Fenómeno, Filip. Señores, el esférico por izquierda, dominando bien allí, llevando la pelota. Calvo termina perdiendo. Recupera Racine. Arriba el esférico, termina sacando en el fondo Rogel. Rogel atrás para Mejía. Mejía con la pelota, entrega por derecha. El balón que va tomando Calión a ganar Racing 1-0. 26 y monedas. Señor de este segundo tiempo. Pelota para Santiago Silva, que ha sido figura de poca monta en esta tardecita del centenario. La Perú Nacional, ¿quién se destacó? Solo Gómez. Arriba el envío, derecha izquierda. De Olímpica América de los Santos. Entró, tocó dos pelotas, ya no tocó ninguno más. Venía para los Santos, perdió. El envío fue corto. La va tomando para izquierda Sebastián da Silva para Racing. Viene a perseguirlo Lucas Rodríguez. Así siempre con la pelota Sebastián da Silva. Viene el 9 da Silva. Mete un taco. Adelante va la pelota. Viene para de la cuesta. Mete centro. Lo tiene Esteban. Ahí está. Ahí afuera, afuera, afuera, afuera. Afuera, señores, señores, señores. Había falta, creo, de Esteban da Silva o no. Termina perdiendo el segundo Racing. Jugada por izquierda, Martín lo pudo liquidar la escuelita.
0: Buen cierre de los Santos, ¿no? Dando una mano enorme en defensa, si no era el 2-0. Complicó la definición del hombre de Racing. La verdad que termina salvando, si quiere, el segundo.
3: Sí, porque lo agarra, pero con sutileza, por decirlo de alguna manera. Lo descoloca, lo desacomoda a la hora de rematar. Era el segundo, se terminaba el partido.
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2: 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Me mira Vallejo. Está pronto el cambio. Vamos con él. 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
6: Bueno, dos cambios en Racing. 20 y 29. 20, Elías Bentancor. Y el 29, Facundo González, los que ingresaron.
1: 20, me dijo Bentancor. Y se viene Racing para. Se viene Racing por el segundo. Está, lo tiene da Silva. Tiró por bajo el arquero, el arquero, el arquero, el arquero. Tremendo lo de Mejía. Enorme, majestuoso. Mejía en el arco de Amsterdam. Lo tuvo, Lo tuvo Racing el segundo con Sebastián da Silva. Lo perdió el 9. Tapó bien Mejía. Ya voy a repasar las variantes de Racing Club. Ataque Nacional. Centro al área. Ah, la van sacando a media. Rebote para Bota. ¿Qué hay? Mano de Bota. Y hay tiro libre para Racing. Repasame las variantes, Mati.
6: Bueno, el 20, Elías Bentancor, y el 29, Facundo González. Fraquelli fue uno de los que se fue, ya te confirmo el otro. En Nacional se fue Rogel, entró el 27, Tomás Verón Lupi.
1: Bueno, entró Verón Lupi, Martín. ¿Qué le puede dar Verón Lupi en este tramo final del partido al tricolor?
0: Y bueno, todo por el todo, tiene que encontrar un poco de velocidad, tiene que encontrar centro, tiene que encontrar asistencia, tiene que encontrar todo Nacional, porque no ha tenido nada en este partido y ahora lo tiene que tratar de dar vuelta, ¿sí? Tiene que quemar todas las naves, igual, de a uno, y dos Santos siguen en el banco.
1: Sí, viene la pelota. Por izquierda para el conjunto de Racing con Ferreira, acá por el medio. Este centro, pelota del segundo, pero viene para Sebastián da Silva, la baja viene al 9. Recién tuvo el segundo tapón notable Mejía. La pelota para Vázquez, viene Vázquez por derecha, llevando la pelota al 39, enganchó. Se mete la hora, escapó de Calvo, pero no puede escapar de Santiago Silva, que retrocede. Hace cortina como Cortiluz, pero pierde la pelota. Hay infracción ahora. Yo no la vi, Sobre Santiago Silva no la vi, Habrá tiro libre, la marcó Lyman Berisso. Hay tiro libre que va a tomar Nacional.
6: ¡Gol uruguayo!
2: Sí. 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
6: Thiago Palacios aumenta para Estudiantes, 15 del segundo tiempo. Estudiantes le gana a Gimnasia, que juega con 9-2-0.
1: Mira vos, gol de Palacios. Gana 2-0. Estudiantes de La Plata sobre Gimnasia, balón por derecha. Atiene el conjunto de Nacional. Mira el ojito Rodríguez, juega la pelota para Santiago Silva, domina el 8 ahora. Por zurda, toca la pelota hacia adelante para De los Santos, que viene, a ver, va Nacional, puntero adelante, no llega nunca, Verón Lupi. Graticiano Correa, que también corría con Bota. Ninguno llega, Nadie llega a Nacional, Casi 30 minutos, casi 30 de complemento. Habrá salida por abajo, le va a pegar el flaco Federico Varese, la pelota, la arquero de Racing Club, muy seguro.
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1: Le pega largo el portero Varese. Señoras y señores, el esférico, que lo quiera ahora. El conjunto de Racing la pierde, la va a ganar Bota. Bota para De los Santos toca el medio. La pelota para Silva, Silva para De los Santos. Ataca Nacional, le viene para Bota. Viene Rubén, empujó la pelota adelante. Mira el sombrero que hizo, largo sombrero, pero al fin sombrero. La quiere Bota otra vez, Verga retrocediendo. Pagando la pelota fuera Álvarez, abre lateral para Nacional.
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1: Hay lateral por izquierda que va a tomar el tricolor. Señoras, señores, estamos en 31 minutos casi. Hay lateral por zurda. ¿Qué va a tomar Pancho Calvo para el conjunto? ¿Qué dirige Baba?
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1: Bueno, señoras, señores, afuera de la cancha para la pelota, será tiro de esquina para el bolso. Hay córner para Nacional por derecha, bota para levantar.
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1: Busca empatar el partido de Nacional por derecha, bota para levantar el centro. Bien, el envío. El envío largo, llovido. Arriba la baja Tiziano, atención. Calión al arco, rebotó la pelota, la va sacando Racing, será del portero Yarzo. No, había falta antes. Cuando el portero iba por la pelota, Ollarzo la mandaba al córner, pero se salva Racing porque hay infracción sobre Felipe Álvarez. Pitimarca Tojich.
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1: Habrá tiro libre que va a tomar Racing. 32 minutos del segundo tiempo. 1-0 gana Racing Club.
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1: Señoras y señores, hay tiro libre que va a tomar Calvo. Está sentido Lucas Rodríguez por la infracción. Apuraba Calvo, está sentido su compañero. Arriba fue con el brazo extendido el futbolista de Racing, Agustín de la Cuesta. Tiro libre que va a tomar el bolso.
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1: Somos fútbol, señores, en la 30 del equipo, claramente, no quedan dudas. ¿Qué más sienten los partidos en el diario uruguayo? Arriba, pelotazo de Mejía, mañana Peñarol con Central, 6:30, la previa 4:30, el esférico, la mitad de la cancha, tres cuartos, la tiene Silva, viene el 8, la tiene Nacional, por izquierda Santiago, Silva y el esférico, adelante Corocó, viene la pelota para quién, para que la tenga un ratito nomás allí de los Santos, Juan Cruz tocando al medio, viene para Lucas Rodríguez, Rodríguez con el esférico, otra vez alojando al fondo, la mitad de la cancha, círculo central con Carle, la tiene Paolo, abre por derecha la pelota, a la carga Nacional con el ojito, Nicolás Rodríguez, envío largo, va contra el área. Acá de cabeza, bien parado, restando la pelota ya Álvarez. A tomar otra vez Nacional, insiste por izquierda, viene por verga. Llevando la pelota con Cruz. Mira de los Santos, mira de los Santos. Encarando, marcando, sacando la pelota. Racing termina sacando Elías Ventacora.
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1: Ahora hay falta sobre Alex Vázquez. Alguien fracciona sobre el futbolista número 39. Señoras y señores, hace 34 minutos. Está ganando Racing 1-0. Es estupor en el centenario. Otra derrota para Nacional y veremos qué sucede si esto termina así.
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1: Después del partido, para recuperar las golas, claramente Grapa Mil Serrana. La pelota por derecha viene para Da Silva, la tira Sebastián. Viene Da Silva, se viene por derecha, atención para Racing otra vez. Mete en el centro, se va cerrando, primer palo sacó Calione. Primer palo sacó Calione, por izquierda quiere de los Santos, lo empujaron. Hay infracción sobre Juan Cruz, falta. Sí, de Elías Ventancor, Pitimarca, el juez del encuentro.
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1: Y es tiro libre que va a tomar Mejía.
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1: El esférico viene despejado por Racing a la mitad de la cancha por derecha, llevando la pelota baja, quiere que para terminar perdiendo para correr pelota Silva, va Nacional, la tiene Silva por izquierda, llevando el esférico, juega para Tiziano, Correa mete el centro, mirá Justino, en el fondo sacando la pelota Martín Ferreira, recupera el ojito por derecha, juega para Rubén, viene Bota, vuela argentino, allí la tiene Bota, Bota roja, atrás, roja atrás, viene para el ojito y el centro, adelante la pelota, rebotó, lo tiene de los Santos, lo tiene, a engancharle, va a pegar con la de palo, no se animó, tiro al arco, el arquero, señores, el remate con pie derecho de Juan Cruz de los Santos, termina atrapando, llegó a hacer una masita. El remate de los Santos, tapa bien Varese, se quedó con el útil.
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1: Señoras y señores, ahora hay una falta de un tiro libre para Racing. Pasan los minutos. Estamos en 36. Nacional continúa perdiendo por 1-0 ante más de 7.000 espectadores en la noche del centenario ya.
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1: Bueno, hay tiro libre para Racing, sube el grandote Ramiro Brasione. A ver qué pasa con esto. El envío de Alex Vázquez. Viene el segundo, pero viene para Brasil. Le quiere meter al medio. ¡Ay! La sacó Mejía con una mano. En el primer palo. Termina sacando la pelota Mejía con una mano cuando se le metía al arco. Mejía termina desviando. Juan preparado, Racing Club. El envío al medio, señor. Y termina sacando la pelota Mejía. Será pelota otra vez para Racing. Puñetazo Salvador del portero.
0: No es la primera vez que Racing busca esto. El centro del segundo palo, bien pasado. Esta vez salió con el toque hacia el medio. Mejía que responde cuando la pelota iba a ser muy complicada para la defensa.
1: Será tiro de esquina. Corner por derecha para Racing, que quiere poner el segundo para liquidar el partido. 37 minutos. Viene centro, primer palo. De Racing, señores, gol de Racing a los 37 y moneda. Pero Bosquín apareció por el entrevero del área chica para meter la cabeza para que la pelota pegue en el posto derecho y dejar sin asunto a Mejía, para que Racing amplíe la cuenta en el tanteador, para que la crisis de Nacional sea cada vez más profunda, para que Jorge Baba no sepa ya lo que pensar, lo que hacer para dar vuelta a esta historia. Bueno, Racing marca el segundo tanto de la tardecita noche. El centro marcó mal en el fondo Nacional, ¿eh? Y allí en el primer palo, señoras, señores, por arriba, no logro divisar quién es el hombre que termina marcando el segundo tanto. Creo que Felipe Álvarez, ¿eh? Entre la nuca y el coco de Álvarez. Racing pone el segundo, 2 para Racing, 0 para Nacional. Estupor en el centenario.
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3: Tremendo golpe para Nacional. Durísimo. Este segundo gol, otro partido para el olvido de este equipo de Nacional, el que Baba va a tener que ya pensar en el clásico para salvar el año.
0: Un año que parece muy cuesta arriba en Nacional. Nada positivo en el tricolor. Veo la imagen de la tele. Cuate se va del estadio. Todo mal.
4: Gol 442 del uruguayo, 31 de Racing, 4 de Álvarez.
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1: Señoras y señores, apareció el segundo de Racing con un tiro de esquina y Felipe Álvarez en el primer palo. Como que se agachó. De pronto le pega en la espalda y termina metiéndose en el arco de Mejía. Señoras, señores, qué momento de Nacional, ¿eh? Qué momento pésimo de este equipo. Por derecha va el bolso, por arriba el centro, Calvo de cabeza, pegó en el palo, la termina sacando afuera, señores. Elías Bentancor contra por arriba, ganó el tico. Cabezazo de Calvo. Ahora el córner para el tricolor.
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1: En el centro, pelota al primer palo, la termina sacando. El rebote lo va a tomar de los Santos. Se viene Juan Cruz. Atropelló por izquierda para meterle mío. Viene de los Santos, mete el centro, rebota los Yarzos. Será córner para Nacional Capura. 39 y moneda. Señoras, señores, será córner para el conjunto tricolor Capura. Quiere descontar ahora. Gana Racing por 2-0. Bota. Rubén. Bota para levantar. Viene centro, pelota al área. La sacan en el primer palo. Rebota, la toma por derecha. Verón Lupi. Viene el argentino otra vez. Verón Lupi atropella. Va hasta el fondo. Mete centro. Envío largo. Segundo palo. Espera el otro argentino. Bota al arco. Remate. Hasta la mira sacando Martín Ferreira fuera de la cancha. Ahora lateral que va a tomar el conjunto tricolor.
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1: La va sacando Racing por el fondo. Aloja en la pelota a la mitad de la cancha para Vázquez. Marca el ojito Rodríguez sacándole férico largo, envío profundo. A la de Racing va la pelota. Quería Bota, quería también Calvo, que quedó enganchado en el córner anterior. La pelota rebotura va a tomar por derecha Nacional. Mire Verón Lupi. Entrega una pelota corta. Un remate. Barres al tiro de esquina. Señor, desvía el remate tricolor. Abra córner ahora que va a tomar Nacional, que busca el descuento.
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1: Está ganando Racing 2-0 el partido. 2-0 gana Racing, señores. Creo que se va Sebastián da Silva de la cancha. O Esteban. Ya veremos, señores, las variantes. En el conjunto de Sayago, que gana por 2-0, casi 41 minutos. Señoras y señores, está ganando bien el conjunto racinguista el partido frente a Nacional. Se fueron los de Silva. Ya vamos a ver quiénes se vienen. Señoras, señores, viene centro al área. El envío para Nacional. Cabezazo. Desviado fuera de la cancha. Desviado fuera de la cancha. Será salida para Racing, que gana 2-0. Cuando tenga los cambios, Vallejo, me cuenta.
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6: A la cancha el 23, Nicolás Sosa. Y el 30, Rodrigo Gadea. Se retiraron los da Silva.
1: Muy bien.
6: El 9 Rodrigo, y el 10.
1: El 9 y el 10. Rodrigo Gadea con la 30 a la cancha. Nicolás Sosa, el mosquito chico, con la 23 al campo de juego. Arriba viene el pelotazo de Racing, se pierde afuera, será lateral para Nacional. Allá Calvo, para reponer esta derrota del tricolor 2-0 otra vez en el campeonato.
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1: Señoras y señores, el esférico está en la mitad de la cancha, al fondo ahora para Lujita. Rodríguez tocando el balón por Olímpica. Amortigua para Santiago Silva. Silva dejando la pelota para Barón Lupi. Arriba metía el amigo para Bota, que no llega. Marca bien operaciones. El zaguero Lungo. Y viene por izquierda corriendo como puntero. Mira Racing, va por más. Espera el mosquito. Espera el mosquito. Se viene operaciones. Espera el mosquito. Pelota para el mosquito. La tiene el Nico. La aguantó. Va a girar. Tocó por derecha. Allá viene Gadea. Arriba el remate de Rodrigo Gadea. Arriba el remate. Racing de contra casi mete el tercero. Y sería más castigo para este momento de Nacional, que es paupérrimo. Le va a pegar Mejía. Sale del fondo muy seguro, 42 y medio.
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1: Sacó la pelota a Álvarez. El autor del segundo metió para Ferreira, adelante para Sosa. Agarra el mosquito. Viene Sosa con el esférico, domina Nicolás para Bifracción. Dice que no es Tojilla. Recupera Nacional.
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1: Adelante el esférico, ya la tiene Lucas. Viene Rodríguez por sur, dominando pelota para Bota. Prepara otro cambio. Allí va, creo que es Dos Santos. Tardísimo. Viene para Cume, mejor la pelota por derecha, peligro. Allá engancharon, llegará Verón Lupe al arco. La sacaron justito, La sacaron justito, casi en la raya. Termina sacando la pelota Martín Ferreira. Era el descuento para Nacional. La quiere Tiziano. Correa viene por derecha, se mete el área, pisa la pelota al 29 con infracción. Alta de Tiziano Correa. Pita y marca, juega del partido. 43 y medio.
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1: Terminó sacando la pelota casi que de tetilla. Allí Martín Ferreira cuando se metía en el arco. Racing quita el balón. Casi 44, tiro libre que va a tomar el flaco Varese.
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1: Tengo tiempo.
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1: Fue Silva, me dice Mati, entró Dos Santos. Ya vamos a ver el cambio en Racing. Habrá tiro libre, señores.
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6: Entró José Varela, se fue Bracionis.
1: Bien, se fue Bracion, entró el Pepe. El Rulo quedó como capitán, le pusieron la cinta, el brazalete a Rulo Varela. Pelota reventada a la cancha, la tira Dos Santos. Dos Santos entró Martín 3 días después del partido, ¿no?
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1: Bueno, amarilla para Calvo por protestar. El

0: La dejó el rebote nomás. La quiere Racing otra vez. El esférico que rebota, remate, la sacaron a media. Quiere Sosa, marca Nacional. Ay, ay, ay, ay. Hasta Mejía ahora. Hasta la Mejía ahora se está descangallando. Señora, señor. Casi el tercero para Racing tras el entrevero. El flipper en el fondo, tricolor lateral. Le va a tomar el equipo de Racing Club, lo va haciendo Bentancara.
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0: Ollarzo por derecha mete la pelota abierta, la quiere Rodrigo Gadea, no la puede engarzar. Con pie derecho se le termina yendo afuera, ya se consumió el primer minuto de descuento. Nacional pierde 2-0. Bueno, señores, 46 y moneda. Del segundo tiempo, esto va hasta los 51, todo por la 30, por Radio Nacional. Mañana está, habrá fútbol en la radio, señores. Peñarol con Central Español, 4:30, la previa, 6:30 el partido. La pelota la va sacando Racing por derecha, arriba el envío, marca Nacional. El público tiene una calentura, señora, algunos ya se están yendo. El esférico por derecha, la tiene otra vez Bentancur, arriba metió la pelota. Allá la quiere Sosa, viene Sosa por derecha, domina el mosquito chico. Viene Nico, Sosa al medio, marca, saca dos santos, otra vez Sosa por el esférico. Hace un rodeo, quita atrás. No llega Calvo, que está con amarilla. Por eso la pelota la va a tomar otra vez. Allí Bentancur pierde Racing, recupera Nacional. Esférico para Lucas Rodríguez, trabó, perdió. Ganó el esférico, Racing Club y un agarrón. No pita el árbitro, saca la pelota Nacional, hay falta antes. Agarrón antes, sí señor. Sobrales Vázquez, habrá tiro libre que va a tomar la Academia, que gana 2-0 en 47.
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0: Señoras y señores, habrá ahora tiro libre que va a tomar Racing, que gana 2-0 el campeón de la apertura. El campeón del torneo de apertura le gana Nacional 2-0. En el centenario, ante una más de 7.000 espectadores en las tribunas del máximo escenario del fútbol uruguayo, monumento histórico, el fútbol mundial. 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Llega el envío de Vázquez, no. A ver quién va, remata el arco, rebota la barrera. Rebota la barrera, se animó a rematar allí Elías Bentancur. Pelota por derecha que recupera Maxi Gómez, que ya está, ¿no? Ya pobre hombre, todo no puede hacer. Bueno, para Agustín dos Santos. Arriba lo pone a correr a Maxi Gómez y otra más. Me mata. Corre igualmente, no va a llegar nunca. Pelota fuera del campo de juego. Claro, ¿qué quiere? Maxi no puede. Ya reclama, se queja. Lo están matando. Señores, ahí saque largo que va a tomar Racing, 48 minutitos.
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0: Señoras y señores, la pelota está fuera de la cancha. Ahora lateral para Racing de Pejo Nacional. Saque de banda, dos pelotas en el campo ahora. Ahora sí, por derecha. Va a ser efectivo el saque de banda. Elías Bentancur. La imagen me muestra a Baba, el rostro de Baba, totalmente preocupado por esta situación. La pelota a la mitad de la cancha, Nacional no da pie en bola en esta temporada. Hay lateral por derecha que va a tomar Racing. Lo tiene que hacer otra vez Elías Bentancur para la escuelita que gana 2-0 el juego.
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0: Agustín de la Cuesta para Martín Ferreira. Ferreira mete al medio, fallaba dos Santos. Marca Calvo, mete por derecha, pelota para Bota. Bota, como dijo Martín hace un rato, no tocó las dos primeras tres pelotas, pues desapareció. Ahora el esférico la tiene Luca Rodríguez, que viene en cancha, se viene a la mitad de la cancha, el 23, arriba para Bota, comete falta para mí, Bota, recupera igualmente Racing por izquierda, insiste, quiere más, pelota para el segundo, pero vino para Gadea, peligro, la puede parar, marca Calvo justito, arca Pancho Calvo justito, acá la pelota al Tico, acá la pelota Calvo, viene para De los Santos, trabado, manda fuera Racing, hay lateral que va a tomar Nacional, 49 y monedas del segundo tiempo.
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0: Lateral que va tomando Calvo. Al medio para pelota. La termina sacando. Arriba con un pelotazo largo. El conjunto de la sequista con Vázquez se va fuera de la cancha. Raya final. A que arco que va tomando Mejía. 2 para Racing. 0 para el tricolor.
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2: Bueno, a ver, para que el hincha de Nacional, si no apagó la radio, está escuchando, tome dimensión. De 95 años del profesionalismo del fútbol uruguayo, esta temporada ya es una de las tres peores de Nacional en la historia del fútbol uruguayo. Es la 11ª derrota en el campeonato uruguayo, igualó a la del 2007 y 2014, donde también perdió 11 partidos.
0: Mira vos, La tercera.

0: peor campaña de la historia, 95 años de profesionalismo de nuestro fútbol, lo dijo Vallejo, que tiene todos los números. La pelota viene para derecha para Racing, otra vez que insiste con Gadea. Viene Gadea, atención, se mete en el área, Racing por el tercero, quiere escapar, marca Justito Calvo, sacó la pelota, quedó sentido Gadea. 50 con 40, se termina el fútbol, esto va hasta los 51, la cruza todas con Cruz de los Santos, muy mal. Recupera igual Nacional con un lateral, Ollarzo la termina pifiando, lateral que va a tomar el propio Maxi Gómez. Hasta los laterales de Maxi Gómez, no, esto es un desconcierto. Maxi Gómez haciendo lateral. Viene para Dos Santos que la pelota, la mitad de la cancha, juega por derecha, la tiene el ojito, se va a terminar el fútbol. El ojito en la mitad de la cancha llevando la pelota. Viene a buscar ahora allá el equipo tricolor con De Los Santos. Viene De Los Santos, termina el partido en este momento. 51 pasadito. Terminó el partido en el Centenario. Ha terminado el partido en el Centenario. Ganado Racing 2-0 frente a Nacional. Y este Nacional que continúa navegando aguas turbulentas, tormentosas. Bueno, hoy otra derrota más para Jorge Baba como técnico. Tricolor en un año, en una campaña pésima, ya le contó Vallejo hace un ratito. La tercera peor campaña de la historia, 95 años de profesionalismo de nuestro fútbol. Realmente, paupérrimo, muy malo. Lo de Nacional gana Racing con poquito, Ya lo van a contar los compañeros, Pero con muy poquito, Nacional derrota a un pobrísimo Nacional. No hay uno, salvo Maxi Gómez, que tenga ideas en la cantidad. El técnico de Nacional, totalmente perdido, El técnico Jorge Baba de Nacional, lamentablemente para sus intereses, no puede proyectar lo que trabaja en la semana en la cancha. La idea que fue a buscar Nacional de Baba, lamentablemente el técnico para sus intereses, reitero, no los puede aplicar en el campo de juego. Partido que pasa, partido que pierde, partido que pasa, partido que no se ve fútbol, no se ve idea. Señoras y señores, ganó Racing 2-0, se intensifica la crisis en Nacional. Primero concepto de Martín Díaz. De Marcelo Lukovic en la 30, en Radio Nacional, por favor.
1: Es entendible que Baba tenga sus desafíos y el más cercano sea el clásico, pero también se podría llegar a entender si él dice, ya está, hasta acá llegué, no encuentro la vuelta. Yo creo que la chance de en 15 días tener un clásico como visitante le va a dar esa fuerza que debe estar necesitando, porque hoy cambió gran parte del equipo. Y no le funcionó. Y no hay solución. Acá se queda para sacar a los jugadores. Está bien lo que hace el técnico. De dar la cara, de meterse en la cancha. Pero la verdad que con eso no alcanza. Nacional no está jugando a nada. Y cuando uno dice a nada, es muy, muy fuerte. Pero es la verdad. Es la verdad. Nacional juega a que Maxi Gómez lo salve. Y hoy Maxi Gómez en el segundo tiempo se fundió. No tocó la pelota. Y Racing, sin despeinarse prácticamente, le termina ganando 2-0.
2: Sí, es como que está forzando algo ya Baba, ¿no? Está tirando de la cuerda que hace rato ya no está aguantando. Entonces, hay responsabilidad de los jugadores, por supuesto. ¿Cómo no lo va a ver si pasan los entrenadores? Es un equipo que hace muchísimo tiempo que no juega nada o que juega muy poco. Pero ahora sí, decididamente, es el peor momento futbolístico de Nacional. Se quejaban con otros entrenadores, pero jugaba mejor, ¿eh? Jugaba algo más. Estos últimos tres partidos de Nacional es de lo peor en muchísimo tiempo. Y los números que daba recién Vallejo son evidentemente contundentes. El clásico es el objetivo que tiene por delante Nacional, es lo que le queda en el año.
0: Tremendo, Otra derrota para Nacional ahora a manos de Racing. Cuénteme, Vallejo, la información que tiene para compartir.
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4: Y es que Racing sumaba 17 partidos sin ganarle a Nacional. La última victoria, 9 de marzo de 2012. 1-0 en el estadio. Pasaron 13 derrotas y 4 empates para que Racing le volviese a ganar a Nacional.
0: Bueno, elocuente los números, señores, que cuenta Vallejo. La campaña de Nacional, que es muy mala en esta temporada 2026. Los jugadores de Racing que festejan antes de ingresar a la zona de camarines allí en el vestuario locatario. Bueno, la noche ya en el Centenario deja algunas gotas también, la llovizna que se viene y la derrota y la amargura que mastican los hinchas de Nacional tras la derrota por 2-0. Señores, cierro mi trabajo, comenta Martín Díaz y Marcelo Lukovic en la 30 en Radio Nacional. Buenas noches.
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0: Corner por derecha para Racing, que quiere poner el segundo para liquidar el partido. 37 minutos. Viene centro, primer palo. De Racing, señores, gol de Racing a los 37 y Moneda. Veremos quién apareció por el entrevero del área chica para meter la cabeza para que la pelota pegue en el posto derecho y dejar sin asunto a Mejía, para que Racing amplíe la cuenta en el tanteador, para que la crisis de Nacional sea cada vez más profunda, para que Jorge Baba no sepa ya lo que pensar, lo que hacer para dar vuelta a esta historia. Bueno, Racing marca el segundo tanto de la tardecita noche. El centro marcó mal en el fondo Nacional, ¿eh? Y allí en el primer palo, señoras, señores, por arriba, no logro divisar quién es el hombre que termina marcando el segundo tanto. Creo que Felipe Álvarez, entre la nuca y el coco de Álvarez. Racing pone el segundo, 2 para Racing, 0 para Nacional. Estupor en el Centenario.
3: ¡Golazo de Cololó!
2: Tremendo golpe para Nacional. Durísimo. Este segundo gol, otro partido para el olvido de este equipo de Nacional, el que va a tener que ya pensar en el clásico para salvar el año.
1: Un año que parece muy cuesta arriba en Nacional. Nada, nada positivo en el tricolor. Veo la imagen de la tele, Cuate se va del estadio. Todo mal.
4: Gol 442 del uruguayo, 31º de Racing, 4º de Álvarez.
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4: Nacional, que obtiene una nueva derrota, 11ª caída en el uruguayo y la 14ª en esta temporada en 35 juegos. Va con progreso el próximo domingo, 18:30 en el Parque Central. Racing es parcial líder anual, tiene 45. Peñarol debe 2 juegos, mañana va a cumplir uno y le queda pendiente el de Torque, pero a esta hora, mirando los números, Racing 45, Peñarol 43 y Deportivo Maldonado 42. Racing logró la 12ª victoria del campeonato uruguayo y jugará con Danubio el próximo domingo a las 11 en Jardines.
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4: Final con sonrisa ancha para Estudiantes de La Plata y para el cacique Alexander Medina. Ganaron el clásico 4-0 con gol de Thiago Palacios.
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1: Ganó Racing en el Centenario, el campeón del torneo Apertura volvió a reencontrarse con buenos triunfos importantes este ante Nacional, como decía Vallejo, después de mucho tiempo le gana al tricolor. Y Nacional que sigue sumando derrotas, sigue sumando traspiés, sigue sumando mal juego, lo que no suma son puntos. Y cada vez ve más lejos incluso la chance de Libertadores. Claro, queda todo el campeonato clausura, sí, pero el clausura ya se fueron 2 fechas. La próxima es Progreso y después el clásico. ¿Son partidos diferentes los clásicos? Sí. ¿Se va a empezar a hablar desde ya? Sí, porque es el partido esperado y son 15 días en los que Nacional va a tener que preparar ese juego para ir a campeón del siglo y tratar de conseguir una victoria para revertir esta historia muy complicada, la que tiene Nacional en lo que queda de temporada. Sobre todo porque sigue jugando mal. No encuentra funcionamiento. Y ya no es que el plantel no lo armó Baba y que no lo conoce. Y no, no. Ya esa excusa no va más. Ya el plantel este fue reforzado por Jorge Baba. Refuerzo que a alguno le ha funcionado, otro no. El arquero o ya perdió la titularidad y hoy apareció Mejía. Bota está para 10 minutos. Después de 10 minutos en cancha desaparece. El otro día sí, en esos 10 minutos hizo un gol. Hoy jugó 10 minutos, dos corridas y después no la tocó más. No apareció más. Entonces, hay situaciones en las que la responsabilidad es compartida. ¿Tendrá más, menos el técnico y los jugadores? Bueno, cada uno opinará lo que le parezca. Pero la responsabilidad es compartida entre todos. Nadie se salva. Nadie es uno que bueno hizo las cosas bien en este Nacional. La verdad que se suman los errores uno tras otro. Desde el presidente al último. Entonces, hoy parece que es fácil castigarlo a Baba. Sí que tiene responsabilidad. Hoy cambió el equipo, puso otros titulares y el funcionamiento fue igual o peor. Entonces, lo que se le pide al técnico, yo no entiendo por qué Dos Santos juega el último minuto, entra a los 89 en Nacional. Pero bueno, el técnico tendrá sus motivos. Tampoco es que, a ver, Dos Santos la estaba rompiendo y era descollante su juego. Pero es un jugador diferente, es un jugador pensante. Bueno, eso es lo que me parece que le puede faltar a Nacional. Se la jugó por Bota al iniciar el segundo tiempo. Y ya le digo, fueron 6-7 minutos lo que estuvo Bota entusiasmando a los hinchas de Nacional. Después aparecen los goles y allí, obviamente, toda la mala onda se viene más arriba. Los jugadores no lo pueden soportar y termina ya cayendo Nacional después del primer gol de Racing con ese penal, con la mala fortuna de Calvo, sí, pero dan la mano y no se puede discutir absolutamente nada. Después se va a ir con el 1-0 y el segundo que llega medio de cazuela con Álvarez, que se agacha, le pegan la nuca, desvía el balón, se le mete al segundo palo a Mejía, que un ratito antes había tenido un par de atajadas muy, muy interesantes, uno con un manotazo, otro un mano a mano. Pero más no puede hacer. El tema es que si no aparece Gómez, Nacional deambula en la cancha. Y no apareció Gómez en el segundo tiempo, seguramente fundido del trabajo del primer tiempo y sumado los partidos que viene jugando 90, por más que el último no jugó porque estuvo sancionado, pero el desgaste que tiene físicamente Gómez en los partidos es muy grande. Y bueno, hoy en el segundo tiempo no apareció, no la tocó prácticamente y no hubo casi que nada, a no ser un par de remates medio sobre el final como para complicar al arquero de Racing. No fue maravilloso lo de Racing, no, para nada. Y que pareció en el primer tiempo que no aprovechaba el mal momento de Nacional y le podía costar caro. Pero sí lo aprovechó en el segundo, porque Nacional no reaccionó, Nacional no recuperó juego, y Racing, sin brillar, reitero, se las ingenió para, en los momentos justos, aprovechar esas situaciones que tuvo para el 2-0. ¿Termina siendo justo la imposición de Racing? Yo creo que sí, más allá de alguna chance que tuvo Nacional, una pelota en el palo en el primer tiempo de Gómez en el tiro libre, un penal que le hacían a Gómez, que el árbitro sancionaba, pero que era posición adelantada en la primera parte, pero en el segundo prácticamente no tuvo acción. Sí, aquella de Calvo que roza el caño derecho, pero en definitiva fue muy malo lo Nacional como para injustificar en mala suerte en esas pelotas en el palo y esa mano de Calvo como para justificar la derrota. Termina perdiendo porque deambula en la cancha, no tiene orden, no tiene juego, no tiene ese jugador que se haga responsable dentro de la cancha, no ser Maxi Gómez, y no le alcanza. Ya quedó claro con Maxi Gómez. El otro día estuvo a punto de perder, dejar puntos con Progreso, y Maxi Gómez lo termina salvando. Hoy no pudo ser y no puede estar jugado solamente a eso Nacional. Nacional, como cuadro grande, tiene que encontrar otros jugadores que se hagan cargo, que se hagan responsables de la situación, y no solamente uno. Hoy, reitero, porque veía justo la imagen en el segundo gol, Coates en la tribuna se levanta y se va. El capitán de Nacional no puede levantarse e irse de la cancha cuando le hacen el segundo gol a su equipo. Que me disculpe, Coates, con toda su trayectoria, con todo lo que ha dado al fútbol uruguayo, pero la verdad es una imagen patética la que dio el capitán tricolor. Perdió Nacional 2-0, recuperó un poco la memoria Racing, consigue una victoria importante, se afirma arriba en la tabla, Nacional cada vez más hundido en la anual.
2: Crisis histórica Nacional. Estamos hablando de números que mancha la historia de la institución, eso está claro, de las tres peores campañas en la historia del club. Y esto no terminó. Eso es lo que me imagino debe pensar el hincha de Nacional. Esto no tiene fin. Es una caída libre donde no encontrás el último escalón, donde pensás que el fin de semana viste lo peor y viene el siguiente y ves algo peor todavía. Los números son tremendamente malos, por supuesto. El juego sigue siendo malo también. Y ahora en Nacional está el tema de plantearse cuáles son los objetivos de acá hasta el final de año, porque queda mucho todavía. Recién es la segunda fecha de este torneo de clausura. ¿El objetivo es el clásico? Y por supuesto que debería serlo. El tema es que se le viene dentro de 2 semanas. Entonces, puertas adentro, baba, los jugadores y decir, muchachos, es el partido, ¿no? Y cuando hablamos del clásico, hablamos ni siquiera hasta altura de empatarlo, ¿eh? Con estos números de Nacional, es ganarlo, ese partido en el campeón del siglo. Y viendo cómo está jugando Nacional, parece una utopía. Eso está clarísimo. Pero ese es el primer objetivo que tiene que plantearse. Por supuesto que ganar la Progreso el próximo fin de semana, pero ni siquiera va a minimizar o a bajar un poquito la tensión que hay en Nacional por este momento, el ganar la Progreso. Lo que va a llegar a ser un poco más importante, quizás, sea el hecho de ganar la Peñarol en el campeón del siglo. Ese debería ser el primer objetivo. El otro, Copa Libertadores, ¿no? Estos números ya Nacional empiezan a complicarlo. Tienen que empezar a mirar a los demás, ver el resto de la fecha, empezar a ver a los equipos que tiene arriba la tabla anual. No parece algo tan sencillo quedar entre los 4 de arriba. La Copa Uruguay empieza a tener otra trascendencia para Nacional. Pero volviendo a lo de hoy, volviendo al juego, de pique nomás, de arranque, la alineación del equipo. ¿Qué era lo que pretendía Baba con este cambio de sistema? Con esta línea de 3 de los 2 carrileros, con la idea, me imagino, ¿no? Muchos equipos lo hacen, de cuando las cosas no van bien, a veces intentar el orden de atrás hacia adelante. Y a veces el hecho de jugar con línea de 3, donde a veces se suman los 2 de afuera y se convierte en 5, es tratar de darle un poquito más de orden a un equipo que le llegaban con enorme facilidad. ¿Hoy cambió en algo? Nada. Racing le generó, además de los 2 goles, por lo menos 5 chances más de gol. Incluso Mejía, en el segundo tiempo, tiene un par de intervenciones que evitaron que Nacional perdiera por más. Claro, alguno puede decir, bueno, pero Nacional tuvo las suyas, ¿eh? Y sobre el final tuvo alguna chance y tuvo 2 pelotas en el palo. Fueron 6 jugadas aisladas que tuvo, ni hablar en un primer tiempo, donde Maxi Gómez lo volvió a salvar de no haber sido otra demostración futbolística muy mediocre. Fueron de vuelta las jugadas de Maxi Gómez y en el segundo tiempo ni siquiera apareció Maxi Gómez. Evidentemente, todo lo que él realizó en el primer tiempo le pagó factura en el segundo porque no pudo aparecer en el juego Nacional y fueron jugadas por intermedio de algunos de los jugadores que habían ingresado para mí tarde, algunos de ellos en el segundo tiempo. Pero volviendo a la idea inicial, esa línea de 3, los 2 por afuera, 3 volantes y 2 puntas. En un sistema así, ¿cómo llegás al área rival? ¿Cómo llegás con peligro? ¿Cómo generás situaciones de riesgo? Con los 2 de afuera, en este caso eran el Ojito Rodríguez y Benjamín Núñez. Núñez, primer partido prácticamente en Nacional. Jugó 10 minutos el anterior. ¿Qué le podés pedir? ¿Qué le podés pretender? Nada. ¿Exigir? Nada. Un cambio tan grande que ha tenido este chico desde Oriental de La Paz a jugar de Nacional, yo no le puedo exigir absolutamente nada. Del otro lado, el Ojito Rodríguez, ¿qué le puede dar a Nacional? Ya sabemos lo que le puede dar a Nacional. Es un jugador que muchas veces puede sumarse al ataque y centrar bien. No mucho más que eso. No mucho más que eso. Y hoy no se lo pudo dar. Entonces, juego por fuera, no existió. De los 3 volantes de la mitad de la cancha, hoy, Zuculini, Silva, Boggio, ¿cuál de los 3 tiene características realmente ofensivas como para darle al equipo juego y poder asistir a los 2 de arriba? Ninguno. Ninguno de los 3. Hoy vuelve a ser un flojo partido de Zuculini. Es sustituido incluso. Es uno de los primeros cambios que realiza Baba. La verdad que no le ha aportado nada al argentino desde que llegó a Nacional, con la idea de dar la experiencia al equipo, darle mayor tranquilidad, más aplomo en la mitad de la cancha. La verdad que no se lo dio desde que llegó, al contrario. Boggio, es lo que decimos permanentemente, es un jugador que muchas veces llena el ojo por el desgaste y los recorridos que tiene dentro de la cancha y a veces hasta incluso pisando el área rival, no lo hace mal. Hoy prácticamente no lo pudo hacer. Y Silva, que está teniendo estos primeros partidos en Nacional y todavía no se termina de acomodar. Arriba es Gómez contra el mundo y Tiziano Correa, que es otro de los jugadores a los cuales no se le puede exigir demasiado y la verdad no lo está haciendo nada mal. Nada mal y tampoco se esconde y la verdad que quiere todas y parece no pesar la responsabilidad, pero bueno, en un momento muy malo en general del equipo, está claro que también cae dentro de la bolsa y es muy complicado para él poder marcar la diferencia. Entonces Nacional es eso, es decisiones del entrenador que parecen estar de la mano de un entrenador que está perdido, que no le encuentra la vuelta y que trata de buscar muchos cambios de un partido a otro, como en este caso, cambió sistema, cambió de nombres, y eso es lejos de ayudar, lo que hace es confundir. Y después, ni hablar, rendimientos que están muy lejos de lo esperado para lo que exige estar jugando en Nacional. Entonces, los conceptos se repiten, las ideas se repiten, los partidos de Nacional también, los rendimientos ni hablar, los resultados no aparecen, y el equipo está en una de las crisis futbolísticas más graves de su historia, ¿eh? Aunque suene pesado, aunque suene fuerte, lo marcan los números y lo marca el juego, sobre todo. No parece, no se avizora ahí, cerquita, por lo pronto, que pueda aparecer una luz, que pueda aparecer algo de lo cual Nacional pueda aferrarse e ilusionarse de cara al resto de la temporada. Esa es la principal preocupación que tiene que tener Nacional. Y realmente me llama la atención que Jorge Bava no diga, y la verdad que no puedo, porque no está pudiendo Bava, y está forzando algo que no sale, y que no aparece. Y por más que él diga en las conferencias de prensa, de que ves que es un equipo que trabaja, que se brinda al máximo, que hay un buen vínculo, está todo bárbaro, nosotros no estamos en el día a día como para saberlo, lo que se refleja dentro de la cancha, y no alcanza. Y lejos de alcanzar, al contrario, está recontra en el debe. Entonces, no le encuentra la vuelta. Y bueno, y él tiene la esperanza y él tiene la ilusión de lo que lo va a sacar adelante. Yo no la veo. La verdad es que no se ve por ningún lado por donde Nacional pueda empezar a, por lo menos primero, sacar la cabeza abajo del agua y después, con un poquito de aire, empezar a trabajar con más tranquilidad y aspirar a los objetivos que tiene que trazarse de acá hasta fin de año, que es lo que decía al principio del comentario. Primer objetivo, partido clásico dentro de dos semanas. Preparar ese partido. Ya lo tiene que tener en la cabeza, me imagino que ya lo debe tener desde antes. Pero ahora más que nunca. Y salvar ese partido es ganarlo, ¿eh? Con estos números ni siquiera es empatarlo, ¿eh? Me parece que al hincha ni siquiera lo va a bancar eso. Le va a exigir hasta ganar, con todo lo que eso significa en este momento de Nacional. Y después Copa Libertadores. Y después meterse en la Copa Libertadores, que tampoco la tiene nada fácil. Hoy volvió a jugar muy mal. Racing, siendo equipo, mostrando trabajo. No digo que no trabaje Nacional ni que otro trabajo llevaba. Digo, trabajo en el tiempo. Que sabe lo que juega. Te puede gustar o no. Nunca ha sido vistoso Racing. Pero de todos modos, uno sabe lo que juega. Es un equipo siempre ordenado, que tiene la doble punta que insiste siempre, que tiene volantes que llegan y que pisan el área y que son peligrosos. Y que, bueno, hoy además termina ganándole, para mí, merecidamente a Nacional, sin ningún tipo de dudas. Se vienen días complicados, más días complicados a Nacional, donde hoy fue más de lo mismo. Y ni siquiera hoy pudo su salvador, Maxi Gómez, poder salvar al equipo de otra muy mala demostración futbolística en el Estadio Centenario. Vamos a ver cómo sale de esto Nacional. Hoy perdió bien, la situación es tremendamente compleja. Vamos a escuchar a Matías Vallejo, hay mucho número para repasar de lo que se ha jugado hasta el momento de esta fecha del torneo de clausura, de todo lo que viene del fútbol internacional, así que vamos a escuchar a Vallejo como siempre. De nuestra parte, un gusto como siempre. Nos reencontramos mañana.
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0: segunda fecha del torneo clausura en este sábado 15 de agosto. Nos presentaba el juego en el estadio de Racing frente a Nacional, el equipo de Sayago peleando puestos de arriba, ya siendo campeón de la apertura, semifinalista del uruguayo, bien ubicado en la tabla anual a pesar de no haber tenido un buen intermedio, recibía a un tricolor en escombros, a un Nacional que venía en tormento, y Racing mejor en la primera parte, no pudo concretar en la red de Mejía lo que fue a buscar. Y lo que fue a buscar lo encontró a los 9 del segundo tiempo. Centro al área, la mano de Calvo que no debía estar ahí. El penal pitado por el árbitro Tomás Javid con la responsabilidad. Tomás Javid con el remate, el bombazo, nada que hacer para Mejía. Y a los 9 encontraba Racing el gol de penal. Tomás Javid abría la cuenta, Regueira, Díaz y Levkovic en la 30.
1: Y hay penal para Racing, momento para Javid, el remate espera Mejía en el arco de Amsterdam. Allá viene Javid al arco. De Racing, señores, Tomás. Javid, señores, termina decretando la apertura del tanteador en el centenario. A los 10 minutos de juego del segundo tiempo. Estupor. Otra vez el Nacional que ve cómo se le siguen cayendo las estanterías al conjunto Jorge Bama. Al medio del arco. El remate de Tomás Javid, el portero Mejía fue al poste izquierdo. Abre la cuenta Racing ante más de 7.000 espectadores en el centenario. Segunda fecha de clausura. Racing 1. Nacional 0. Estupor en Nacional. Javid, el autor del gol, gana Racing Club.
2: Golazo de Cololo.
3: Cuando uno se pregunta qué es asegurar un penal, es esto. Fuerte al medio, arriba, el arquero va hacia un costado, no puede sacar el manotazo Mejía, 1-0 Racing.
4: Y ahora Nacional a remar de vuelta, otra vez perdiendo, otra vez panorama complicado y mucha presión para el tricolor.
0: Gol 441 del uruguayo, trigésimo de Racing, quinto de Javid.
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0: ver. El viento que soplaba a favor del equipo de Racing, que cuidaba la victoria y buscaba más. Nacional nunca se pudo ubicar en cancha, no dio pie con bola, literal. Y apareció a los 36 del segundo tiempo. El tiro de gracia, Felipe Álvarez, 36 del segundo tiempo, centro cruzado, la peinaba, quedaron todos mirando y la pelota siguió su curso al fondo de la red. Racing 2, Nacional 0, Regueira y la 30.
1: Corner por derecha para Racing, que quiere poner el segundo para liquidar el partido, 37 minutos, viene centro, primer palo. Racing, señores, gol de Racing. A los 37 y moneda. Veremos quién apareció por el entrevero del área chica para meter la cabeza para que la pelota pegue en el posto derecho y dejar sin asunto a Mejía. Para que Racing amplíe la cuenta en el tanteador. Para que la crisis Nacional sea cada vez más profunda. Para que Jorge Bava no sepa ya lo que pensar, lo que hacer para dar vuelta a esta historia. Bueno, Racing marca el segundo tanto de la tardecita noche. El centro marcó mal en el fondo Nacional, y allí en el primer palo, señoras, señores, por arriba, no logro divisar quién es el hombre que termina marcando el segundo tanto, creo que Felipe Álvarez, entre la nuca y el coco de Álvarez. Racing pone el segundo, 2 para Racing, 0 para Nacional. Estupor en el centenario.
2: Golazo de Cololo.
4: Tremendo golpe para Nacional. Durísimo. Este segundo gol, otro partido para el olvido de este equipo de Nacional, el que va a tener que ya pensar en el clásico para salvar el año.
3: Un año que parece muy cuesta arriba en Nacional. Nada positivo en el tricolor. Veo la imagen de la tele, Cuate se va del estadio. Todo mal.
0: Gol 442 del uruguayo, 31 de Racing, cuarto de Álvarez.
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0: Y Racing, que cruzó por encima a Nacional, aprovechó el mal momento tricolor y tuvo la victoria por 2-0. No le ganaba Racing a Nacional desde el 9 de marzo de 2012. 14 años pasaron, por 1-0. Consiguió hoy la victoria número 12 del uruguayo y es parcial líder del anual con 45, sabiendo que Peñarol va a jugar por esta segunda fecha en la jornada de mañana y que además debe el partido frente al elenco de Torque. De todas formas, a esta hora Racing 45, Peñarol 43 y Deportivo Maldonado 42. Racing va con Danubio el próximo domingo a las 11 en Jardines. Nacional tiene números para el olvido, pero que son una realidad. Esta caída que le propinó Racing ya iguala al peor campeonato en la historia de los uruguayos. 11 derrotas para Nacional, igualó la temporada 2006-2007 y 2013-2014. Además, Nacional jugó hoy el partido número 33 en el año entre uruguayo, Libertadores y Sudamericana y perdió el juego 14. Tiene 14 victorias y 5 empates. De 99 puntos jugados, Nacional logró 47 unidades. Y su técnico, Jorge Baba, hoy perdió el partido número 11 en 25 duelos que lleva dirigiendo al equipo tricolor. Con respecto al campeonato uruguayo, perdió el octavo partido en 17 presentaciones. Horas bajas para todo Nacional en el uruguayo 2026. Nacional, antes del clásico, el próximo domingo va con Progreso, 18:30 en el Parque Central.
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segunda fecha del torneo clausura, que comenzaba ayer con el empate entre Boston River y Danubio, 0-0, y en las últimas horas se confirmaba la salida de Gustavo Matosas como técnico y director deportivo del equipo de Danubio, que hace 11 partidos que no gana, 11 juegos sin victorias y que además está en zona de descenso. La segunda fecha de la clausura tuvo hoy la victoria de Cerro, que se aferra a la permanencia, le ganó a Albion 2-1 y el equipo de Capucho espera por lo que haga Wanderers. En un rato juega ante Cerro Largo en El Viera para saber si sale de la zona de descenso, si Wander lo empata en puntos reales o si se mantiene en la zona roja, pero de todas formas una victoria más que importante del equipo de Cerro frente a Albion en la jornada de hoy. Además, hoy ganó Torque, equipo muleto que pelea la clasificación a cuartos de final de Copa Sudamericana. Cambios para el equipo de Méndez. De todas formas, vencieron a Juventud del Chapita Blanco por 1-0. Y además tuvimos la victoria de Racing frente a Nacional, 2-0. En un ratito, para jugar en el Parque Viera, Wander y Cerro Largo, con arbitraje de Kevin Fontes. La etapa tendrá mañana a las 11 en el Parque Paladino a Progreso Deportivo Maldonado. Arbitraje para Matías de Armas. A las 3 de la tarde en el Francini, Defensor Liverpool, pitará Andrés Matonte. Y 18:30 en el Campeón del Siglo, Peñarol Central, con arbitraje de Esteban Guerra. Así va a culminar esta segunda fecha del torneo clausura, que tiene a esta hora a Cerro líder con 6, Boston River y Racing 4, Torque 3, Central, Liverpool y Wander 3, Juventud, Cerro Largo, el Depor, Danubio 1 punto, Progreso, Albion, Defensor Nacional sin unidades, Peñarol todavía no ha debutado, lo va a hacer en la jornada de mañana. En cuanto a la tabla anual, Racing es líder con 45, Peñarol 43, dos partidos menos que Racing, Deportivo Maldonado 42, después Wander y Torque 38, Torque con un partido menos, 36 Central, 35 Nacional, 34 Albion. Más abajo, Liverpool 32, Cerro Largo 29, Defensor 27, Boston 26, Juventud y Cerro 24, Danubio 23 y Progreso cierra la fila con 16 unidades. En cuanto a los números que nos da el descenso, Progreso 55 puntos reales, Danubio 66, Wander 69 y Cerro 70, poquito más alejado Cerro Largo, que aparece con 78. Así el estado de situación en el fútbol uruguayo en primera división.

fútbol del ascenso en nuestro país, que tuvo hoy tres victorias: River, Atenas y Huracán. River, para ir trepando escalones y pensar seriamente en playoff. El Darcenero, que no había comenzado bien, tuvo un cambio y el viento ahora está a favor. Le ganó a Miramar 3-0 esta mañana en el Saroldi. Además, ganó Atenas. El carolino superó a Uruguay Montevideo en el Parque Ancap 2-1 e igualó la cima del torneo a Plaza Colonia. Y además ganó Huracán para ir saliendo del fondo. El equipo del Paso de la Arena superó a Paysandú 3-2, puntos más que importantes para la permanencia. Paysandú, que tuvo una racha de 4 victorias consecutivas, ahora ha cedido en 2 juegos en fila y se vuelve a complicar pensando en el repechaje con los de la Primera Divisional C. La 14ª fecha en la B tuvo ayer el 1-1 de Cerrito y Oriental. Mañana vamos a tener el cierre de la etapa a las 12 al mediodía en cancha de Rentistas, Rentistas Tacuarembó. A las 3 de la tarde en Capurro, Fénix recibirá a Plaza Colonia, líder, y 20:30 en el Palermo, Colón. Van a cerrar Colón La Luz, van a cerrar la etapa, etapa que tiene a Plaza líder 32 y Atenas, que lo alcanzó también con 32. Luego Cerrito con 30, Fénix y Oriental 29, Rentistas, River 28, Colón 27. Luego Huracán 25, La Luz y Uruguay Montevideo 24, Tacuarembó 21, Paysandú 20 y Miramar 19.

0: Vamos con lo más destacado del fútbol internacional en Argentina. Victoria clásica para Estudiantes de La Plata, el equipo que dirige Alexander Cacique Medina, con gol de Thiago Palacios. Estudiantes goleó a Gimnasia 4-0. Ayer, gol de Alexander Machado para Banfield, debut y gol. El taladro le ganó a Racing por un gol contra cero. Hoy volvió a la victoria San Lorenzo de Gorosito, ganándole 1-0 a Unión de Santa Fe. En la noche juega Boca, 21-15, Platense será local de Boca. Mañana a las 6 de la tarde, River va frente a Argentinos Juniors. Comenzó hoy la Liga Española. A la vez le ganó a Getafe 3-0. Y Sevilla dio cuenta del Rayo Vallecano, 2-1. Mañana se dará la vuelta del Racing de Santander a Primera División. Al mediodía el equipo estará enfrentando al Villarreal. Vamos a tener ese duelo y además jugarán Español con Levante en la jornada de mañana. Mañana se va a la Supercopa Inglesa, la Community Shield. Abren la temporada en Inglaterra el Arsenal frente al Manchester City. El Arsenal campeón de liga frente al Manchester City, que se coronó campeón de la FA Cup. Y en Italia, la temporada en marcha con la Copa Italia. Parma, Cagliari, Monza, Fiorentina, Sud Tirol, Udinese, Venecia y Torino, los que clasificaron a la siguiente fase. Mañana juega Lazio. La Lazio juega ante el Mantova. Es uno de los cuatro encuentros que vamos a tener en la actividad por la Copa Italia, con el comienzo ya de las diferentes ligas en el fútbol europeo.
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2021 le seguimos mandando